Hola, ¿cómo están? Muy buenas tardes, aquí nomás en La Mejor FM. Les saludo en este viernes 9 de octubre de 2026. Soy Dalia Martínez, estoy de regreso con ustedes. Muchísimas gracias por continuar en sintonía de La Mejor FM 105.3. Contentísima, como siempre, de acompañarlos en este segundo turno de hora musical que tenemos. Solamente una hora musical que puedes aprovechar para mandar mensajitos, saluditos, para saludarme también. Si quieres marcar a cabina al 53-209-18, envía tu saludo especial. O a través de WhatsApp al 953-109-9143. Tarde fabulosa, muy fresca aquí en Guajuapan de León. Hay que sacar el suéter ya. Vamos a empezar a desempolvar del closet los abrigos. Las chamarras, iba a decir otra cosa, pero no. Bueno, sí, hay que empezar ya a desempolvar todo lo que son los abrigos, las chamarritas, todo lo que es más calientito, porque ya en esta temporada nos va a hacer falta, ¿eh? Vamos a querer por ahí andar bien abrigaditos. Las cobijitas más calientitas, hay que sacar el cobertor de tigre. Así dicen por ahí el meme, ¿no? Entonces, si lo tienes, qué bueno, la verdad, eres afortunado porque dicen que son de los más calientitos. Entonces, pues, no hay que perder la costumbre, ¿verdad? Quiero aprovechar para mandarle un saludo muy especial a mi amiga Rosita. El día de hoy me consintió con un chile en nogada. Es que yo, septiembre se me fue. Y yo dije, no, ya no probé los chiles en nogada. Bueno, pues, hoy me lo cumplió. Dijo, mira, Dali, no te quedes con el antojo. Aquí tienes tu chilito en nogada. Y estaba súper delicioso. Le agradezco muchísimo por este gesto tan bonito. Y, por supuesto, lo disfruté. Mi pancita está llenita, llenita. Y es que dicen que panza llena, corazón contento, ¿no? Sí funciona, ¿eh? Me comí mi chile en nogada. 6:10, aquí no vas en La Mejor FM, nos vamos con música. Quédate porque más adelante traigo para ti el chismecito time, no te lo puedes perder. Vamos con esto que es de Elvis Crespo y Manny Cruz, se llama Imaginarme Sin Ti, aquí no más. Aquí me

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1: Son las 6:15.
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1: Aquí nomás el Chismecito Time con Dalia Martínez, tu locutora favorita. Ya son las 6:24. Es una hora excelente para ir con el Chismecito Time. Te platico, te comento rápidamente de que hoy vamos a hablar de Natanael Cano en este espacio. Y es que este artista, gran artista dentro de la música regional mexicana, de los corridos tumbados también, pues, ¿qué creen? Cancela 10 conciertos en México para priorizar su salud y bienestar. Qué importante, yo le aplaudo bastante, la verdad, siempre es muy, muy necesario e importante darte un break de repente, ¿por qué no? Y más si es por salud. Natanael Cano suspendió 10 conciertos en México para priorizar su salud y bienestar tras realizar solo 3 presentaciones. La noticia llega después de que borrara un video en el que se ve golpeando su camioneta de lujo, así con unas piedras gigantes. La verdad es que sí, me dolió ver el video porque dije, qué carrazo y que lo esté maltratando, no hombre. Bueno, pues le dio su golpiza a su camioneta de lujo. La verdad es que se ve bastante... como que dice uno, ¿qué le pasa? ¿No? Bastante abrumador el momento, pero bueno, solo él sabrá, ¿verdad? Pero generó varias especulaciones entre sus fans y todos los que siguen su música, aparte de que se preocuparon también por su estado de salud, ya que no comentó muchos detalles y a veces hay cuestiones personales que es mejor que él las trate y que las realice de la manera que crea correcta, ¿verdad? Como todos los cantantes y artistas también que viven bajo presión, que sufren también diferentes desgastes emocionales, desgastes donde ellos también se exponen tanto su vida privada, que no pueden también ser pues privados, ¿verdad? Porque son figuras públicas, entonces están en el ojo del huracán de toda la gente los voltea a ver, los sigue, los paparazzis, los medios de comunicación, que entre dimes y diretes luego sale una que otra cosa. Bueno, la intención aquí de Natanael Cano fue mejor cancelar estos 10 conciertos en México para poner en primer lugar pues el tema de su salud. De hecho, hizo una declaración oficial donde dijo, después de una cuidadosa evaluación, Natanael Cano ha tomado la decisión de posponer las fechas restantes de su gira Natanael Cano Volumen 1. Así se estaba llamando su gira, que yo creo que la va a retomar, sí, porque dice que esto lo hace para enfocarse en su salud y bienestar, y que entendemos que esta noticia será decepcionante para los fans que tenían planeado asistir a los conciertos y que ofrecen las más sinceras disculpas por los inconvenientes que esta decisión pues pueda ocasionar, que los boletos serán reembolsados a través de los puntos de venta originales donde fueron adquiridos, y que piden que respeten la privacidad de Natanael y su familia durante este tiempo, y que agradecen también profundamente el apoyo y la comprensión de sus fans, quienes siempre han estado a su lado. Pues qué bueno, la verdad, que priorizó este tema. Sin embargo, por ahí va a haber reembolso, pues, para quien vaya a asistir a estos conciertos de Natanael Cano. ¿Compraste boleto? ¿Compraste boleto? No, la verdad es que es muy interesante lo que está pasando ahorita en estos momentos, porque creo que es algo muy importante priorizar, pues, su estado de salud. Consideramos todo urgente e importante hasta que perdemos la salud. Y nos damos cuenta que después de eso ya no hay nada más importante. Créanme, de verdad, en serio, hay que tomar estos puntos muy, muy, muy, muy claves, porque sí es realmente bastante necesario e importante priorizar nuestra salud. Así que le doy un 10 a Natanael Cano. Y espérense, ya tendrá los conciertos. 6:28, aquí nomás el Chismecito Time. Nos vamos con más música, súbele a tu radio porque estás en la mejor FM. Estarán y su grupo Ilusión Junior Clan, y esto se llama Sin Aire.

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4: La perseverancia es la llave que abre todas las puertas. La paciencia es el mejor aliado en tiempos de adversidad. La humildad engrandece al corazón. La honestidad siempre prevalece, incluso en los momentos más difíciles. El respeto es el puente que une a las personas. La gratitud transforma cada día una bendición. La valentía reside en enfrentar nuestros miedos con determinación. La amabilidad es un idioma universal que todos podemos entender. La sabiduría se encuentra en escuchar más de lo que hablamos. La felicidad se construye en los pequeños momentos de alegría y amor. La bondad es el regalo que podemos ofrecer a los demás. La confianza es el cimiento de toda relación duradera. La sinceridad es el camino más directo hacia la paz interior. La imaginación es la semilla de la creatividad y la innovación. La amistad verdadera es un tesoro que vale más que cualquier riqueza material. El perdón libera al corazón de cargas innecesarias. La belleza está en los ojos del que mira y en el corazón del que siente. La educación es la llave maestra que abre las puertas del conocimiento. La empatía nos conecta con la humanidad que habita en cada ser. La vida es un viaje en la que cada paso cuenta. Disfrútalo plenamente.
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mejor ya son las 6:39. Acabaste de escuchar a Los Invasores de Nuevo León. El tema titulado Nomás los Recuerdos. Nomás los recuerdos quedan, qué bárbaro. Oigan, voy a mandar saluditos especiales. Vámonos con estos saludos. Aquí saludo con mucho gusto a mi amigo Alfonso Reyes Ponchito, que me andas escuchando. Ya casi, juju, dice. Y es que ya casi salimos del trabajo. Él me acompaña, yo lo acompaño. Le mando saludos y un besito, cachichurris. Con muchísimo cariño. También por aquí saludamos con gusto a nuestro amigo Casimiro Chávez, que está escuchando la mejor 105.3 de FM. Y también no se pierde estos espacios, así que le agradecemos bastante su sintonía. Y a los que nos marcan aquí a cabina de La Mejor, también muchos saludos. Gracias. Muchas gracias. También me despido con un saludo bastante especial para la gente JJ, que sé que me está escuchando en estos momentos. Anda gripadito. ¿Qué tiene? ¿Qué le pasa? ¿Qué le pasa al nene? Le mandamos saluditos especiales, esperando que se recupere bien prontito para que ya se le vea la carita más alegre y se vea con todos los ánimos, ¿no? Como tiene que ser. Le mando un besito, cachichurris. Saludos también por aquí para Mari en Santa María Xochitlapilco. Hoy nos saluda. Gracias. Saluditos muy cordiales. Sigan la pasando genial aquí a través de La Mejor 105.3. Recuerden que más adelante viene el espacio de A Toda Velocidad en compañía de mi compañero Juan Carlos Campuzano, quien ya te acompaña en breve. Sale, te dejo con esta canción. Es de Limán Garza y esto se llama Debí Hacerte Feliz. Aquí nomás por La Mejor. Buenas noches.

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Conocido artísticamente como Mark Antonio.

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2: Revista del Consumidor Radio. ¿Te da miedo que tu plancha queme tu blusa favorita? En nuestro estudio de calidad pusimos a prueba distintas planchas de vapor y te demostraremos que no necesitas gastar una fortuna para tenerla mejor.
3: Quédate y descubre cómo cuidar tu dinero.
2: Revista del Consumidor.
3: ¿Cuánto tiempo inviertes a la semana tratando de quitarle las arrugas a tu ropa favorita? El ritmo de vida actual exige que el cuidado de nuestras prendas sea rápido, seguro y eficiente.
2: Y aunque existen textiles que no necesitan alisarse, la plancha de vapor ha evolucionado para seguir siendo una pieza clave en nuestro hogar.
3: A diferencia de las tradicionales planchas secas, las de vapor requieren menos esfuerzo y reducen el riesgo de dañar tejidos como el algodón, lino, mezclilla o poliéster.
2: En su interior cuentan con un depósito de agua que al calentarse libera vapor a través de los orificios ubicados en la suela. La combinación de calor y humedad suaviza las fibras de tela, lo que permite que se estiren y recuperen su forma original.
3: Además, en la actualidad existen algunas que cuentan con tecnología antizarro, golpe de vapor para arrugas difíciles y funciones verticales para alisar sin una tabla de planchado.
2: Para que tu compra sea inteligente y elijas una aliada que mantenga tu ropa en óptimas condiciones, realizamos un estudio de calidad en el que se pusieron a prueba algunas planchas de vapor.
4: En este estudio de calidad de planchas analizamos 23 modelos de planchas de 11 marcas distintas.
3: Para garantizar tu seguridad y el cuidado de tu economía, el laboratorio verificó la resistencia del cable a las altas temperaturas, el consumo eléctrico y que ninguna plancha presentara escurrimientos o calentamiento en las zonas que tocas con las manos.
2: También pusimos a prueba su desempeño, qué tan rápido calientan, qué tan bien distribuyen el calor en la suela y, por supuesto, su capacidad real para desarrugar distintos tipos de tela.
3: La buena noticia es que todos los modelos analizados son seguros para usarse en casa. Además, 6 modelos obtuvieron la máxima calificación en su desempeño general. Hablamos de equipos de Black & Decker, Advio Home, Hamilton Beach, Koblenz, Taurus y Tefal.
2: Si planchas con el tiempo contado antes de salir al trabajo, considera esto. 3 modelos de la marca Rowenta y 1 de Tefal fueron los que más tardaron en alcanzar su temperatura máxima.
3: Y hablando de temperatura, el control del calor es clave para no arruinar tus prendas. En nuestras pruebas, un modelo de Oster y uno de Rowenta no lograron distribuir la temperatura de manera uniforme en toda la suela.
2: También deberás tener cuidado al planchar telas delicadas con un modelo de Black & Decker, Chi, Mainstays, Oster y 2 modelos de Hamilton Beach, ya que presentaron variaciones térmicas importantes al cambiar sus ajustes de calor.
3: Además, toma en cuenta que un modelo de Hamilton Beach y las versiones Etna y Sakura Steam de Taurus requieren más pasadas para quitar las arrugas.
2: Y mucha atención al etiquetado, ya que 20 de 23 modelos analizados incumplen la norma oficial mexicana. Esto porque no presentan la información comercial completa en sus empaques, instructivos o garantías. Revisa muy bien lo que compras.
3: Un detalle que llamó mucho nuestra atención es cómo se relaciona el precio con la calidad. A veces creemos que invertir más garantiza el mejor equipo, pero comparar opciones nos puede dar grandes sorpresas.
2: Por ejemplo, en el mercado puedes encontrar un modelo de Rowenta y uno de Chi que rebasan los $2,000, obteniendo en el laboratorio calificaciones de bueno y muy bueno.
3: Mientras que, por el lado de las opciones más económicas, un modelo de Taurus y otro de Black & Decker, que rondan los $300, alcanzaron la excelencia en su desempeño.
2: Al final, la mejor plancha no es necesariamente la más costosa o la de diseño más llamativo, sino aquella que se adapta a tu ritmo de vida, cuida tus prendas favoritas y se ajusta a tu presupuesto.
4: La información completa de este estudio de calidad la puedes revisar en la Revista del Consumidor en su versión digital y su versión impresa.
1: Revista del Consumidor.
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1: Hola, ¿qué tal? Buenas noches, les saluda Gerardo Cruz y con esta información concluimos los contactos express generados este día. El cronista municipal de Huajuapan, Santiago Barragán Zamora, informó que la carrera panamericana en su edición número 39 de este 2026 no pasará en territorio oaxaqueño ni tampoco Huajuapan de León y estará en la Mixteca, pero de Puebla, en el municipio de Tehuitzingo, en un tramo de Puebla a Tehuitzingo. En más noticias, le damos a conocer que la Universidad Tecnológica de la Mixteca informó que una estudiante egresada de esa institución, la máxima casa de estudios en la región, ganó un premio a nivel nacional con una tesis en la Asociación Nacional de Mecatrónica. E integrantes de la Cámara Nacional de Comercio, Servicios y Turismo Caracol Servitur Delegación Huajuapan, de manera coordinada con la empresa City Cancer, realizan en este mes de octubre, mes de la concientización del cáncer de mama, acciones para prevenir el cáncer de mama en mujeres de Huajuapan y la región de la Mixteca. Hasta aquí con la información. Continúe en sintonía de La Mejor. Buenas noches.
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invitándolos a quedarse con nosotros, conmigo en esta la preciosa noche del fin de semana. Oigan, muchachos, una noche muy lluviosa, nos acaba de caer un buen aguacerazo. En muchas regiones de la Mixteca está lloviendo y eso es muy bueno, pero la carretera se pone un

0: casita, que todavía vas conduciendo con mucho cuidado, a ti que apenas vas iniciando labores en esta noche, también te deseo una estupenda y productiva noche. Como cada noche, también te presento este el espacio del consejo, la frase del día.
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0: Hoy les quiero compartir este mensaje muy, pero muy importante para todos los conductores. Y es que un buen conductor piensa antes de actuar. Esto significa que al estar frente al volante debemos conducir con responsabilidad, mantener la calma y tomar decisiones inteligentes, respetar las señales de tránsito, evitar el uso del celular, además de controlar la velocidad y estar atentos al camino. Son acciones que pueden salvar vidas. Recordemos que nuestras decisiones no solo afectan nuestra seguridad, sino también la de nuestros pasajeros, peatones y otros conductores. Por ello, antes de acelerar, rebasar o tomar cualquier decisión, pensemos primero, porque llegar a nuestro destino es importante, pero llegar sanos y salvos lo es aún más. Aquí nomás, la frase del día.
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0: Y ya están listos para pedirme las rolas de este semáforo. Que sean tres como las de ayer, por favor. Se llenó la bandeja de mensajes y llamadas telefónicas para votar. Recuerden que tú decides cuál rola es la que va a entrar al 953-5320918 o a través de nuestra vía mensajes WhatsApp 953-109-9143. ¡Mándame la rola ahora!

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Y ya son las 7 de la noche con 21 minutos. Tengo para ti esta historia de terror, como cada viernes en este espacio de A Toda Velocidad. Y es que hoy te voy a platicar de una historia que te va a poner los pelos de punta. Esta noche vamos a viajar directo a una de las pesadillas favoritas de la carretera. Piensa esto, imagínalo, es medianoche. Vienen manejando con la vista fija en la oscuridad cuando, de pronto, las luces altas de tu auto iluminan la silueta imponente y solitaria del puente de Santa Ana. Un tramo donde el asfalto parece tragarse los sonidos y el tiempo se detiene. Pero lo peor no es llegar. Lo peor es lo que pasa cuando estás cruzándolo. De la nada, el motor de tu vehículo tose y se apaga por completo, dejándote a merced de la penumbra. Y justo cuando el pánico empieza a helarte la sangre, al otro extremo del puente una luz fantasmal, brillante y antinatural, empieza a flotar, avanzando hacia ti. Los abuelos del pueblo juran que esa luz es el faro de una tragedia olvidada, un alma errante que busca compañía en la oscuridad, y que si te atrapa, jamás volverás a salir de ese puente. Estás a tiempo de cambiar, o de escuchar cómo se apaga la última chispa de esperanza de este camino.

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1: Vámonos, señores y señores, ya a las 7:34, 7:34, ha llegado el momento, ha llegado la hora de presentarte estas tres canciones que van a estar participando en esta noche para el semáforo musical. Arrancamos con la que será la número uno y el usuario 48 se reportó desde muy tempranito y nos dice: hola, porfa, yo propongo una de Los Temerarios, se llama Vete con Él, y vamos a arrancar en este viernes con la música de los de Fresnillo, Zacatecas, los te te te te.

0: Sigue pues es la propuesta número uno. Desde Fresnillo, Zacatecas, los Temerarios, los hermanos Adolfo y Ángel, que en esta noche se presentan con la número uno, que es Vete con él. Nos vamos con la número dos. Productor, por favor, búsqueme el mensajito. Ya lo tenemos acá desde el bello Chicago, allá en los Estados Unidos de Norteamérica. Es mi buen amigo Casimiro que se reporta con nosotros y nos manda el audio de la que será la número dos.
1: Hola, Carlos, buenas noches.
2: Yo propongo tu nuevo cariñito con los caminantes.
0: Hoy nomás.
2: Ahí, a toda velocidad. Saludo para todos los taxistas de Santa María, Camilán.
0: ¿Y cómo suena, mijo?

0: Esto se va a poner candente, productor. Échame el audio de mi buen amigo Angelito Sarabia desde los Estados Unidos, porque ya se prepara con esta rola. ¿Cuál será, mi hermano? ¡Adelante, bro!
1: Y para todos ustedes que están escuchando la mejor de
0: Guajuapan
1: de León, mejor
0: FM.
1: A continuación, mi propuesta es Mujeres Divinas con Vicente Fernández. Para todos ustedes, para mis amigos que nos escuchan en El Espinal, en Dolores, para mi amigo Casimiro Chávez en Washington, para todos ellos. Saludos, bro.
0: Saludos, hermano. ¿Y cómo suena la número 3?

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0: ¡Ay, Diosito Santo! Se pone...

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8: Señores, señores, ya a las 7:54 ha llegado el momento, ha llegado la hora de darle los números de teléfono 953-53-20918 para tu llamada en vivo y en directo y hagas tu votación o a través del 953-109-9143 es nuestra vía mensajes WhatsApp. Rápidamente, la línea número uno, buenas noches, la mejor FM, ¿por cuál? La mejor FM a la una, la mejor FM a las dos, somebody, anybody. ¡Qué barbaridad tan bárbara! No hay nadie en la línea, así es que nos vamos rápidamente. Entonces, aquí por acá, vamos a checar. Buenas noches, la mejor FM. Yes, hello. No, no hay nadie, se está cruzando la línea telefónica. Rápidamente entonces, señor productor, vámonos a los mensajitos. Terminación 24 nos dice Picoso. Vámonos por la número 3, la número 3, don Vicente Fernández. Ya tengo más mensajes por acá. Ay, Diosito santo, productor, ¿cuántos mensajitos? Terminación 24 dice Picoso. Excelente noche. La número 3, la número 3, la número 3 es don Vicente Fernández. Lleva dos al hilo. Por acá, productor, suéltame este, el audio de usuario 29 que se reporta con nosotros. Adelante, mi querido productor, suéltalo.
9: Yo voto por la número 2. Mi voto es por la número 2.
8: La número 2.
9: Saludos para el amigo Casimiro.
8: Saludos, y es los caminantes, mi querida Camila, un abrazo. Por acá la línea 14, la mejor FM, buenas noches.
10: Vámonos con la 3, Picosito.
8: Mi querida María Luisa, saludos para ti allá en la colonia del maestro. Y es la número 3, don Vicente Fernández, lleva 3. Esto se está poniendo, la balanza se cuelga de un solo lado. Por acá nos dice usuario 40, muy buenas noches, saludos a doña María Luisa Enfobiste por la canción número 2, son los caminantes. Por acá doña Vicky también nos dice muy buenas noches por los caminantes, gracias y feliz noche, feliz fin de semana, ya lleva 3. Mi amigo Casimiro, ¿por cuál, hermano? Adelante, vámonos.
11: Hola Juan Carlos, buenas noches.
8: Buenas noches.
11: Y vámonos con la número 2. Y saludos para Camila, saludos para el Pepe Canastas Arabia en Nueva York.
8: El Pepe Canastas.
11: Y a todos los taxistas de Santa María Camotlán.
8: Eso es todo, hermano. Saludos hasta Chicago, Illinois. Mari, ¿por cuál, mi querida Mari? No dice si la 1, no dice si la 2, no dice si la 3. Por acá, mi amigo Santos. Dice mi amigo Juan Carlos que pusieron nos vamos por los chulos, chulos, chulos, chulos. Los caminantes desde Lomas de San Gabriel. Y ya tiene 5 votos por aquí, usuario 79. Nos dice muy buenas noches, amigo Campuzano. Mi voto es por la número 2. Los chulos también. Amigo José Juan, ¿por cuál, hermano? ¡Vámonos!
1: Picoso, saludos. Vamos con los caminantes.
8: Y con este voto, 1, 2, 3, 4, 5, 6, 7 votos para los caminantes contra 3 de Don Vicente y 0 para los temerarios. No puedo creer que los temerarios no hayan obtenido ni uno solo en esta noche. ¡Qué barbaridad! Y eso que ayer los caminantes estaban arrasando con la otra rola, que híjole, se puso también intenso este debate, esta votación. Mari ya nos dice por la número 2, pues ya para rematar, mi querida Maruca, contigo es el voto número 8. Yo soy Juan Carlos Campos en El Picoso y esta es la canción ganadora. Feliz fin de semana. Excelente.

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0: Son las 6:28.
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2: Chela, que estoy crudísima.
3: ¿Viste a Mari Carmen vomitando en el baño?
4: No manches, qué pena me puse anoche.
5: En una playa de la Riviera Maya tomo el sol sobre una toalla mientras trato de concentrarme en la lectura de mi libro. No puedo dejar de escuchar estas frases que vienen de un grupo como de 5 niñas con lindos bikinis que untándose bronceador se instalan junto a nosotros. Volteo a verlas y no pasan de los 15 o los 16 años. Se ven niñas monas, bonitas, educadas en algún buen colegio, que de no verlas, dudaría que de ellas saliera lo que acabo de escuchar. Tomar alcohol al grado de emborracharte antes era un asunto que solías ver por lo general entre los hombres. Ahora cada día es más común ver que las niñas también toman a la par que los niños, por lo que es importante educar a las jóvenes en este sentido. Parte de crecer es enfrentarnos a la inevitable existencia del cigarro, el alcohol, las drogas y cualquier otra sustancia que altere nuestra mente y estado de ánimo.

por ejemplo, a tomar alcohol. Y ya que vas a tomar tu propia decisión, comparto contigo algunos elementos. Los efectos. A mucha gente tomar una bebida alcohólica les da una sensación de bienestar, los estimula y les da autoconfianza. ¿Pero sabías que en 5 o 10 minutos el alcohol se absorbe del estómago al torrente sanguíneo y su efecto puede durar por varias horas dependiendo de la cantidad, de lo rápido que se ingiere y del tamaño del cuerpo de la persona que lo bebe? Esta sensación con frecuencia se torna en mareo, aletargamiento mientras el alcohol sale del cuerpo. Algunos estudios muestran que beber en moderación, es decir, una o dos copas de vino al día, es benéfico para la salud. Pero ojo, a las mujeres se nos sube mucho más rápido que a los hombres. El alcohol que contiene una cerveza es de 5% o menos. El vino de mesa entre 9 y 12%, mientras que el alcohol fuerte tipo tequila, whisky, vodka, ron o ginebra es del 40% o más. Tomar alcohol hasta perder la conciencia, además de que te vuelves blanco de burlas de los mismos que te incitaron a hacerlo, puede ser peligroso. Esto sucede cuando consumes mucho y muy rápido o cuando bebes con el estómago vacío. Si alguna vez te toca ver que un amigo o amiga se desmaya y no lo pueden despertar o tiene dificultad para respirar, pide ayuda de inmediato. Una persona inconsciente puede ahogarse con su propio vómito. Beber en exceso traiciona la memoria, la atención, la solución de problemas y la concentración. Así que evita que tú o cualquiera de tus compañeros maneje en estado de ebriedad. También tomar mucho puede causar pérdida de apetito, deficiencia vitamínica, problemas estomacales, problemas en la piel, impotencia sexual, daño en el hígado, el corazón y el sistema nervioso central. Además, piensa, ¿quién va a tomar algo en serio de alguien que está alcoholizada?

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0: Son las 6:58. 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
1: Flachazo grupero con el reportero. Oye, Karim León está en plano internacional. Andaba en Japón haciendo en vivos, ¿verdad? Porque estuvo invitado al Summer Sonic en Osaka, Japón, y ahí pues presentó su música y luego se lo llevaron para hacer pues una presentación, pero a través de redes, ¿verdad? O sea, hace un mini concierto en vivo muy chido. Felicidades, Karim León, y a todos sus seguidores, que bueno, no paran, porque, o sea, Karim León no para de dar nota. Estoy en tal parte, voy para tal parte, mi proyecto a largo plazo es este. ¡Qué barbaridad! ¡Qué buen manejo!

0: Grupero.
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3: Revista del Consumidor. Radio. ¿Te da miedo que tu plancha queme tu blusa favorita? En nuestro estudio de calidad pusimos a prueba distintas planchas de vapor y te demostraremos que no necesitas gastar una fortuna para tener la mejor.
5: Quédate y descubre cómo cuidar tu dinero.
3: Revista del Consumidor.
5: ¿Cuánto tiempo inviertes a la semana tratando de quitarle las arrugas a tu ropa favorita? El ritmo de vida actual exige que el cuidado de nuestras prendas sea rápido, seguro y eficiente.
3: Y aunque existen textiles que no necesitan alisarse, la plancha de vapor ha evolucionado para seguir siendo una pieza clave en nuestro hogar.
5: A diferencia de las tradicionales planchas secas, las de vapor requieren menos esfuerzo y reducen el riesgo de dañar tejidos como el algodón, lino, mezclilla o poliéster.
3: En su interior cuentan con un depósito de agua que al calentarse libera vapor a través de los orificios ubicados en la suela. La combinación de calor y humedad suaviza las fibras de tela, lo que permite que se estiren y recuperen su forma original.
5: Además, en la actualidad existen algunas que cuentan con tecnología antizarro, golpe de vapor para arrugas difíciles y funciones verticales para alisar sin una tabla de planchado.
3: Para que tu compra sea inteligente y elijas una aliada que mantenga tu ropa en óptimas condiciones, realizamos un estudio de calidad en el que se pusieron a prueba algunas planchas de vapor.
6: En este estudio de calidad de planchas analizamos 23 modelos de planchas de 11 marcas distintas.
5: Para garantizar tu seguridad y el cuidado de tu economía, el laboratorio verificó la resistencia del cable a las altas temperaturas, el consumo eléctrico y que ninguna plancha presentara escurrimientos o calentamiento en las zonas que tocas con las manos.
3: También pusimos a prueba su desempeño, qué tan rápido calientan, qué tan bien distribuyen el calor en la suela y, por supuesto, su capacidad real para desarrugar distintos tipos de tela.
5: La buena noticia es que todos los modelos analizados son seguros para usarse en casa. Además, 6 modelos obtuvieron la máxima calificación en su desempeño general. Hablamos de equipos de Black & Decker, Advio Home, Hamilton Beach, Koblenz, Taurus y Tefal.
3: Si planchas con el tiempo contado antes de salir al trabajo, considera esto. 3 modelos de la marca Rowenta y 1 de Tefal fueron los que más tardaron en alcanzar su temperatura máxima.
5: Y hablando de temperatura, el control del calor es clave para no arruinar tus prendas. En nuestras pruebas, un modelo de Oster y uno de Rowenta no lograron distribuir la temperatura de manera uniforme en toda la suela.
3: También deberás tener cuidado al planchar telas delicadas con un modelo de Black & Decker, Chi, Mainstays, Oster y 2 modelos de Hamilton Beach, ya que presentaron variaciones térmicas importantes al cambiar sus ajustes de calor.
5: Además, toma en cuenta que un modelo de Hamilton Beach y las versiones Etna y Sakura Steam de Taurus requieren más pasadas para quitar las arrugas.
3: Y mucha atención al etiquetado, ya que 20 de 23 modelos analizados incumplen la norma oficial mexicana. Esto porque no presentan la información comercial completa en sus empaques, instructivos o garantías. Revisa muy bien lo que compras.
5: Un detalle que llamó mucho nuestra atención es cómo se relaciona el precio con la calidad. A veces creemos que invertir más garantiza el mejor equipo, pero comparar opciones millones nos puede dar grandes sorpresas.
3: Por ejemplo, en el mercado puedes encontrar un modelo de Rowenta y uno de Chi que rebasan los 2,000 pesos, obteniendo en el laboratorio calificaciones de bueno y muy bueno.
5: Mientras que, por el lado de las opciones más económicas, un modelo de Taurus y otro de Black & Decker, que rondan los 300 pesos, alcanzaron la excelencia en su desempeño.
3: Al final, la mejor plancha no es necesariamente la más costosa o la de diseño más llamativo, sino aquella que se adapta a tu ritmo de vida, cuida tus prendas favoritas y se ajusta a tu presupuesto.
6: La información completa de este estudio de calidad la puedes revisar en la revista del consumidor en su versión digital y su versión impresa.
3: Para acceder a todos los contenidos que la Revista del Consumidor tiene para ti, suscríbete a través de nuestra página revistadelconsumidor.profeco.gob.mx. 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Medio siglo cuidando a las personas consumidoras. 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Radio.
5: Gobierno de México.

Buenos días, alegría, a las 7 de la mañana ya con 11 minutos. Qué gusto saludarte en este día sabadito, 10 de octubre del 2026. Tu amigo y servidor Juan Carlos Campos en el Picoso a través de la 105.3 de FM, como todas las mañanas en este espacio ya de las 7 a las 8, donde te presento parte de la música del regional mexicano, la que está sonando, la del día. Justo acabamos de escuchar a Jos Favela con No me lo mandes decir. Además, empezamos con la canción del grupo Que vale lo que pesa, el grupo Pesado, y la canción En corto. En esta mañanita en la cual principalmente se está conmemorando el Día de la Salud Mental, promovido por la Organización Mundial de la Salud para crear conciencia sobre los problemas de salud mental. Y es que el día de hoy te quiero regalar una frase muy importante, pero yo te la voy a compartir un poquito más adelante. Por lo mientras, te doy el número de teléfono para que empieces a compartir con nosotros tus ideas, tus saludos, tus emociones a través del 953-53-20918-220-04 y a través también de nuestra vía mensajes WhatsApp 953-109-9143. Tenemos una mañana bien agradable, bien fresca, muy pero muy bonita el amanecer, así es que aprovecha tu día, aprovecha tu mañana, aprovecha tu espacio, porque solamente tienes este que es el presente y hay que disfrutarlo. 953-53-20918 953-53-109-9143. Te comparto los números. En esta mañana 18 grados centígrados, las 7 con 13.

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8: Son las 7:31 a.m. Les saluda Brenda Villarreal y este es un avance informativo de lo que le daremos a conocer en punto de las 8:00 a.m. en Primer Contacto. No pasará por Huajuapan y Oaxaca la carrera Panamericana 2026. Obtiene egresada de la UTM reconocimiento nacional en mecatrónica. Expresidenta de Acatlán Osorio pide a la FGR sea investigada ante acusaciones del gobernador de Oaxaca. Diálogo y atención a necesidades de comunidades vía para solucionar conflictos agrarios, Procuraduría Agraria. Llama síndico de Huajuapan al uso responsable de los botones de pánico ante el uso indebido de dispositivos. Inician inscripción al Servicio Militar Nacional. Con esta y mucha más información los esperamos en punto de las 8:00 a.m. en Primer Contacto. Les saludó Brenda Villarreal. Continúe en sintonía de la mejor. Muy buenos días.
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1: Claro que te dije que un día esto pasaría y no me creíste, ¿verdad?

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inconfundible y un estilo que lo convirtió en uno de los grandes exponentes de la salsa y la música latina. Él es Marco Antonio Muñiz Rivera. Conocido artísticamente como Marc Anthony.

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a través de la Mejor FM, las 7 de la mañana, ya con 48 minutos, 7 con 48 minutos en esta mañana. Voy a mandar un saludo súper especial. Terminación 60 nos dice en esta mañana. Yo, muy buenos días. Quiero mandar un saludo para Itzel Ortiz Salazar, que hoy está cumpliendo años. Ella nos escucha en el Corral de Piedra de parte de su mami, que la quiere muchísimo y que siempre estará para apoyarla. Que Dios le brinde mucha salud ahora que ya va a ser mamá. Te quiere tu mami, Nelly, mi querida Itzel, muchas, pero requete hartas felicidades. Que te la pases bien bonito, mi querida Itzel, para ti y para toda la familia que te acompaña, que desea para ti un espectacular y precioso día, mi querida Itzel, muchas felicidades. Yo soy Juan Carlos Campos en El Picoso, estoy despidiendo ya este espacio. Recuerden que tengo para ustedes una frase, la frase que es de motivación, de reflexión para este día. Y dice así: mis queridos amigos, hoy quiero compartirles esta frase que nos invita a reflexionar. La felicidad de tu vida depende de la calidad de tus pensamientos. La felicidad de tu vida depende de la calidad de tus pensamientos. Y es que muchas veces no podemos cambiar lo que sucede a nuestro alrededor, pero sí podemos elegir cómo lo enfrentamos. Si llenamos nuestra mente de pensamientos positivos, de gratitud, de amor y de esperanza, comenzaremos a ver la vida desde otra perspectiva. Recuerda que cada pensamiento es una semilla, y aquello que siembras en tu mente puede florecer en tu corazón y reflejarse en tus acciones. Así que

Hoy elige pensar bonito, agradece lo que tienes, suelta lo que te preocupa y regálate la oportunidad de ser feliz, porque una mente en paz es el comienzo de una gran vida. Así es que les deseo un día maravilloso. Seguimos acompañándoles aquí nomás a través de la mejor 105.3. Recuerda, 8 de la mañana en punto llega el espacio de Primer Contacto en su edición sabatina. Yo regreso con más música aquí nomás después de las 9 de la mañana, porque tú lo dices, somos la mejor. Soy Juan Carlos Campuzano, el Picoso, aquí nomás. 7:50. 20 grados.

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1: Flachazo grupero con el reportero. Oye, Karim León está en plano internacional. Andaba en Japón haciendo en vivos, ¿verdad? Porque estuvo invitado al Summer Sonic en Osaka, Japón, y ahí pues presentó su música y luego se lo llevaron para hacer pues una presentación, pero a través de redes, ¿verdad? O sea, hace un mini concierto en vivo muy chido. Felicidades, Karim León, y a todos sus seguidores, que bueno, no paran, porque, o sea, Karim León no para de dar nota. Estoy en tal parte, voy para tal parte, mi proyecto a largo plazo es este. ¡Qué barbaridad! ¡Qué buen manejo de

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6: La carrera panamericana 2026 no incluye en esta ocasión su paso por Huajuapan de León ni por la ciudad de Oaxaca de Juárez.
7: Hacen un requerimiento de acuerdo a las bases de la convocatoria de cierta documentación, que básicamente es el documento de tesis y un comprobante que avale que esa tesis ya fue defendida ante un jurado de acuerdo a las políticas de cada institución y que pues ellos nombran un comité técnico para realizar la evaluación.
8: El día de hoy desde la Fiscalía General de la República, en la FEMDO para ser exactos, Fiscalía Especializada en Materia de Delincuencia Organizada, estoy presentando un oficio a las autoridades federales en donde manifiesto mi total disposición para poder ser investigada derivado de las recientes acusaciones y señalamientos de algunos actores políticos que han hecho sobre mi persona de manera infundada e irresponsable.
9: Hay veces hay políticas públicas que no necesariamente generan una solución del conflicto. Hubo mucho tiempo un programa que se llamaba COSOMER, que era la indemnización para conflictos agrarios, pero vimos en un diagnóstico que no resolvió los conflictos. Los generó más, con la expectativa de obtener un recurso, porque era la única forma de obtener el recurso, pero hoy se liquidó ese programa. Hay un programa que se llama PATCA y no tiene liquidez económica para conflictos agrarios, pero nosotros como Procuraduría Agraria no nos podemos quedar en el buscar que haya conflicto o buscar cómo les indemnicen. Lo que estamos buscando es la solución de conflictos a través de la conciliación.
10: Es importante el trámite de esta cartilla, ya que sirve como documento de identidad que acredita el cumplimiento de este deber constitucional. Así también nos sirve para obtener ciertos empleos, especialmente en el sector público, dependencias gubernamentales o corporaciones de seguridad.
11: Abro desde este cabildo un respetuoso exhorto a la ciudadanía para que estos dispositivos sean utilizados únicamente cuando existe una situación real que requiera la intervención de los cuerpos de seguridad o de emergencia. Una activación injustificada puede parecer una conducta menor, sin embargo, mientras los elementos activen una falsa alarma, pueden estar dejando de atender una emergencia verdadera en otro punto de nuestra ciudad.

Hola, ¿qué tal? Bienvenidos a este espacio de Primer Contacto. Hoy, sábado 10 de octubre de 2026, les saluda Gerardo Cruz. Hemos escuchado las voces de la noticia, las voces de la información. Una de ellas, de el cronista municipal de Huajuapan de León, Santiago Barragán Zamora, quien señala que en este 2026, la carrera panamericana en su edición número 39 no pasará en Huajuapan, ni tampoco en territorio oaxaqueño. En más información, una estudiante de la Universidad Tecnológica de la Mixteca fue galardonada al obtener el primer lugar en su tesis presentada ante la Asociación de Mecatrónica a nivel nacional. Esto posiciona nuevamente a la UTM como una de las mejores instituciones a nivel nacional e internacional. Además, daremos a conocer que siguen las reacciones con respecto a las declaraciones emitidas en días pasados por el gobernador Salomón Jara Cruz en contra de la expresidenta municipal de Acatlán de Osorio, Puebla, Guadalupe Lucero Bárcenas, a quien señaló de estar vinculada con un grupo delictivo. Ante ello, la ex edil morenista acudió a la Fiscalía General de la República a ponerse a disposición. Además, daremos a conocer que la Secretaría Municipal del Ayuntamiento de Huajuapan de León hace este llamado a los jóvenes que hayan cumplido 18 años para que se inscriban al Servicio Militar Nacional. En base a información, el síndico de Procuración y Justicia, Otón Abel Cibaja Suárez, hizo un llamado a la población en general a utilizar con responsabilidad los dispositivos de alerta ubicados en la vía pública, sobre todo los botones de pánico, ya que estos son activados de manera irresponsable. Y el encargado de la Procuraduría Agraria en Oaxaca dijo que desde el sector agrario a nivel federal se busca solucionar los conflictos agrarios existentes entre comunidades de la Mixteca y de Oaxaca. Además, daremos a conocer el editorial, la nota de la semana, el reporte de seguridad pública, todo ello a lo largo de estos minutos.

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1: Y entrando de lleno con la información, esta mañana saludo con mucho gusto a Brenda Villarreal, que nos da a conocer la ruta de la carrera panamericana en su edición número 39 de este 2026, donde nos da cuenta que no pasará en territorio oaxaqueño y tampoco en la Mixteca y Huajuapan de León. Adelante, Brenda, con la información.
2: La edición número 39 de la carrera panamericana dejará fuera de su ruta e itinerario al territorio oaxaqueño, por lo que los autos competidores no pasarán la tradicional ruta de Huajuapan-Tehuacán. Con base a la página oficial de la carrera, son 7 etapas que se estarán desarrollando. El evento iniciará el jueves 15 de octubre en el estado de Chiapas para que los autos obtengan la clasificación. Posteriormente, la primera etapa se estará llevando a cabo de Chiapas a Veracruz. La segunda etapa contempla de Veracruz a Ciudad de México, para continuar el domingo 18 de octubre a la tercera, que será de Ciudad de México a Puebla. En esta se tiene contemplada un servicio en el municipio de Tehuitzingo a las 12:30 de la tarde, único municipio de la Mixteca donde los pilotos realizarán una parada. Después la ruta continuará a Querétaro, Guanajuato, San Luis Potosí y concluirá el jueves 22 de octubre en Zacatecas. Al respecto, el cronista municipal Santiago Barragán Zamora mencionó que es la primera vez que no pasa la carrera panamericana por la Mixteca oaxaqueña, ya que en este año está contemplado el estado de Veracruz.
3: La carrera panamericana 2026 no incluye en esta ocasión su paso por Huajuapan de León ni por la ciudad de Oaxaca de Juárez. De tal manera que los aficionados, que son muchos, podrán ir a estos tramos de velocidad en la Mixteca poblana, siempre y cuando pues lleguen muy temprano, porque se va a cerrar la carretera a partir de las 9 de la mañana. Ahí en los tramos de Atlixco y de Tehuitzingo, la carrera volvió a pasar en todas las ocasiones, con excepción de una sola ocasión en la que no llegó acá de manera total, y otra en la que fue algo verdaderamente inusual. Se consideraba que no iba a tocar nada de la Mixteca, pero increíblemente, por cuestiones de que iba a salir la carrera hacia el Istmo de Tehuantepec y un puente se cayó, entonces increíblemente esa carrera sí tocó, fue en 2015, tocó Chazumba.
2: Cabe destacar que el evento genera un impacto importante para los municipios o ciudades por donde pasa la ruta, reflejándose en el tema turístico y económico. Informó para Primer Contacto Brenda Villarreal.
1: Gracias, Brenda. Es momento de ir a nuestra primera pausa comercial. Volvemos con más información a Primer Contacto.
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4: Son las 8:09.
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4: Son las 8:11.
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1: Estamos de regreso en Primer Contacto hoy sábado 10 de octubre de 2026. Y continuando con la información, esta mañana saludo con mucho gusto a Víctor Santos, quien nos da a conocer que una estudiante egresada de la Universidad Tecnológica de la Mixteca obtuvo el primer lugar en una tesis presentada ante la Asociación Mexicana de Mecatrónica. Adelante, Víctor, con la información.
15: Manuel Arias Montiel, profesor investigador de la carrera de mecatrónica de la Universidad Tecnológica de la Mixteca UTM, informó que la egresada de la Ingeniería en Mecatrónica Nereida Santos Luis obtuvo el primer lugar a nivel nacional en el concurso organizado por la Asociación Mexicana de Mecatrónica AC. La egresada participó con el proyecto de tesis denominado Construcción y Análisis de Movimiento de un Prototipo de Mecanismos Avenix de 3 grados de libertad desarrollado en su alma mater, con el cual logró el primer lugar en la categoría de tesis de licenciatura tras la evaluación del Comité Técnico de Evaluación por Pares Ciegos.
16: Hacen un requerimiento de acuerdo a las bases de la convocatoria de cierta documentación que básicamente es el documento de tesis y un comprobante que avale que esa tesis ya fue defendida ante un jurado de acuerdo a las políticas de cada institución y que pues ellos nombran un comité técnico para realizar la evaluación en una modalidad que le llaman de simple ciego, es decir, las personas que estamos participando en ese concurso no conocemos los nombres de la gente que está realizando la evaluación.
15: Indicó que la premiación oficial se llevará a cabo el próximo 24 de octubre en la ciudad de Querétaro, durante la clausura del 25 Congreso Nacional de Mecatrónica. Manifestó que este reconocimiento otorgado por la Asociación de Mecatrónica a nivel nacional representa dar continuidad a los altos estándares académicos de la UTM.
16: Un reconocimiento a nivel nacional de la calidad del trabajo que se hace tanto en docencia como en investigación aquí en la UTM. Y te decía, pues es un reconocimiento externo, un reconocimiento hecho por una evaluación por pares en formato de ciego, es decir, yo no sé quién nos evaluó. Y pues representa realmente eso, un reconocimiento al trabajo diario que hago, no solamente yo, sino realmente todos los compañeros, docentes, administrativos, todos los que hacemos que esta universidad siga funcionando y sea una de las mejores universidades del país. Yo creo que el hecho de tener ese tipo de reconocimientos avala esa afirmación, digamos que a veces es un tanto ambigua y a veces cuestionada, ¿no? Nosotros afirmamos que somos de las mejores instituciones de nivel superior a nivel nacional y yo creo que este tipo de logros, de reconocimientos, pues avalan, ¿no?, o dan sustento a esa afirmación.
15: Finalmente, destacó que en dicho concurso participan egresados de universidades públicas y privadas de todo el país, lo que refrenda la calidad de los proyectos que se generan en la Universidad Tecnológica de la Mixteca. Agregó que del 26 al 28 de octubre se realizará un Congreso Mexicano de Robótica en la Universidad Iberoamericana y en donde Nereida Santos Luis tiene una nominación para el galardón que se otorga en dicho congreso. Informó para Primer Contacto Víctor Santos.
1: Gracias, Víctor, por la información. Y continuando con más noticias, Brenda Villarreal nos da cuenta que a través de sus redes sociales, la expresidenta municipal de Acatlán de Osorio, Puebla, Guadalupe Lucero Bárcenas, informó que se puso a disposición de la Fiscalía General de la República tras las acusaciones que emitió el gobernador de Oaxaca, Salomón Jara Cruz. Adelante, Brenda, con la información.
2: La expresidenta municipal de Acatlán de Osorio, Puebla, Guadalupe Lucero Bárcenas, dio a conocer que se puso a disposición de la Fiscalía General de la República para que se le investigue ante las acusaciones del gobernador Salomón Jara Cruz, quien la vincula con presuntos nexos con el crimen organizado. A través de un video en sus redes sociales, la exalcaldesa del partido Movimiento Regeneración Nacional manifestó que asistió a la Ciudad de México para entregar un oficio a la Fiscalía y poder ser investigada.
17: El día de hoy, desde la Fiscalía General de la República, en la FEMDO, para ser exactos, Fiscalía Especializada en Materia de Delincuencia Organizada, estoy presentando un oficio a las autoridades federales en donde manifiesto mi total disposición para poder ser investigada derivado de las recientes acusaciones y señalamientos de algunos actores políticos que han hecho sobre mi persona de manera infundada e irresponsable, por lo cual yo tengo la responsabilidad ética y moral de ponerme a disposición de las autoridades federales, ya que el que nada debe, nada teme.
2: Por su parte, el dirigente del Partido Acción Nacional, Mario Riestra Piña, informó que presentó una denuncia ante la Fiscalía General del Estado para que la ex munícipe sea investigada.
18: Y por eso queremos darles a conocer que presentamos una solicitud formal de investigación ante la Fiscalía General del Estado, porque estos dichos son muy graves como para que queden solamente en el anecdotario mediático. Se deben investigar, se deben de investigar con prontitud y se deben de sancionar en caso de confirmarse estos dichos, porque para nosotros no bastaría simplemente con su destitución o con su renuncia, como ya sucedió. Eso incluso se presta a malos entendidos y pareciera que estarían ocultando lo que está sucediendo.
2: Informó para Primer Contacto Brenda Villarreal.
1: Gracias, Brenda. Y es Víctor Santos nuevamente quien nos da cuenta que la Procuraduría Agraria atiende los conflictos agrarios a través de diversos mecanismos para dar solución a la tenencia de la tierra entre comunidades de la Mixteca y de la entidad. Adelante, Víctor, con la información.
15: Julio César Velázquez García, encargado de la Procuraduría Agraria en Oaxaca, señaló que los conflictos agrarios existentes en la Mixteca y el país deben ser resueltos por la vía del diálogo, pero también con atención a las diversas necesidades existentes en las comunidades que se disputan la tierra. Dijo que el actual gobierno de la presidenta Claudia Sheinbaum Pardo y del procurador agrario Víctor Suárez Carrera atienden la solución de los conflictos a través de la conciliación, con el objetivo de lograr las bases para la solución de los conflictos agrarios que han generado hechos de violencia y sobra en la Mixteca, dejando atrás políticas como la que se aplicaban en el pasado, como la asignación de recursos en el programa de atención a conflictos sociales en el medio rural, COSOMER.
19: Hay veces hay políticas públicas que no necesariamente generan una solución del conflicto. Hubo mucho tiempo un programa que se llamaba COSOMER, que era la indemnización para conflictos agrarios, pero vimos en un diagnóstico que no resolvió los conflictos. Los generó más, con expectativa de obtener un recurso, porque era la única forma de obtener el recurso, pero hoy se liquidó ese programa. Hay un programa que se llama PATCA y no tiene liquidez económica para conflictos agrarios, pero nosotros como Procuraduría Agraria no nos podemos quedar en el buscar que haya conflicto o buscar cómo les indemnicen. Lo que estamos buscando es la solución de conflictos a través de la conciliación, hacer convenios en la que solicitamos al gobierno federal y estatal que prioritariamente los programas se apliquen en esas comunidades que están concluyendo con el conflicto, para que esa inversión en programas se vaya a esas comunidades y ejidos que están resolviendo el conflicto colectivo y sienten las bases de su desarrollo agrario.
15: Por otra parte, manifestó que las políticas públicas que impulsa la Procuraduría Agraria deben tener como resultado un relevo generacional en las comunidades agrarias, ya que de ello depende dar la vuelta al pasado con el objetivo de revertir la problemática en el campo y comunidades agrarias.
19: El problema no necesariamente viene de fuera, hay veces el problema viene de dentro y es un cambio de visión. Entonces este relevo generacional que se va a dar con la actualización de padrones, los juicios sucesorios que vamos a llevar, los depósitos de lista de sucesión que estamos llevando a cabo como Procuraduría de manera masiva en estas que le llamamos itinerancias, pues las nuevas generaciones que van a llegar a lo mejor entran con esta nueva visión y se apropian de la visión, y el día de mañana estaremos pues inaugurando algunos centros ecoturísticos o algunas empresas regionales de comuneros y ejidatarios que van a lograr consolidar.
15: Finalmente, subrayó que la institución privilegia actualmente la conciliación agraria como vía preferente y la atención directa en territorio a través de los centros de atención agraria, con el fin de garantizar la seguridad jurídica en la tenencia de la tierra, fortalecer la organización comunitaria y preservar la paz social al interior de los núcleos agrarios, informó para Primer Contacto Víctor Santos.
1: Gracias, Víctor. Es momento de ir a nuestra segunda pausa comercial. Volvemos con más información a Primer Contacto.
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4: Son las 8:20.
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4: Son las 8:21.
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1: Seguimos en Primer Contacto hoy, sábado 10 de octubre de 2026. Y continuando con la información, es Brenda Villarreal que nos da a conocer que el síndico de Procuración y Justicia, Otón Abel Cibaja Suárez, hizo un llamado a la población en general a utilizar con responsabilidad los botones de pánico ubicados en lugares estratégicos, en la vía pública, en el centro de la ciudad. Esta es la información.
2: Ante el incremento de activaciones injustificadas de los botones de pánico instalados en la ciudad, el síndico de Procuración y Justicia, Otón Abel Cibaja Suárez, hizo un llamado a la ciudadanía a utilizar esta herramienta con responsabilidad y únicamente en situaciones reales de emergencia, ante el uso indebido del botón de pánico. Durante su intervención en la sesión ordinaria de Cabildo, el funcionario explicó que en días recientes se han registrado alertas que no correspondían a una emergencia real, lo que genera la movilización innecesaria de elementos de seguridad y rescate.
22: Entonces, exhorto a la ciudadanía para que estos dispositivos sean utilizados únicamente cuando existe una situación real que requiera la intervención de los cuerpos de seguridad o de emergencia. Una activación injustificada puede parecer una conducta menor, sin embargo, mientras los elementos activen una falsa alarma, pueden estar dejando de atender una emergencia verdadera en otro punto de nuestra ciudad. También considero importante señalar que esto no se plantea con un ánimo meramente sancionador. Lo que buscamos es crear conciencia y promover el uso responsable de una herramienta que pertenece a la ciudadanía y que fue instalada para protegerla.
2: Cibaja Suárez enfatizó que estos dispositivos fueron diseñados para brindar auxilio inmediato a la población en situación de riesgo, especialmente a mujeres, niñas y niños. Asimismo, recordó que aunque el objetivo principal es concientizar y no sancionar, el bando de policía y gobierno contempla infracciones para quienes soliciten auxilio mediante falsas alarmas. Finalmente, exhortó a madres, padres de familia y jóvenes a evitar accionar los botones por juego, curiosidad o diversión, ya que este sistema está pensado para salvaguardar la integridad de las familias y salvar vidas. Informó para Primer Contacto Brenda Villarreal.
1: Gracias, Brenda, por la información y nos trasladamos hasta la capital oaxaqueña con nuestros compañeros de Oro División Noticias para conocer lo que ocurre en la entidad.
23: Pese a los recorridos por regiones para llevar capacitación y el análisis del foro de reflexión sobre la implementación del Código Civil y Familiar, es indispensable tener mayores recursos y conocimientos. Hace falta todo, reconoció la magistrada presidenta del Tribunal de Justicia de Oaxaca, Erika Rodríguez Rodríguez. En Oaxaca, para la implementación del nuevo código, reconoció, se requiere infraestructura, tecnología, salas, capacitación y evidentemente recursos. El Poder Judicial está haciendo en este momento lo que puede con lo que tiene, explicó.
24: Estamos iniciando. Para poder implementar el código requerimos infraestructura, requerimos tecnologías, requerimos construcción de salas, requerimos capacitación, por supuesto, es parte de, requerimos recursos. En este momento nos toca enfrentarnos a la implementación de una reforma donde el Poder Judicial está haciendo lo que tiene y lo que le toca y con lo que tiene, que es la capacitación. Y en capacitación también todavía hemos avanzado, pero todavía nos hace falta mucho. Viene el diplomado especializado para nuestros operadores jurídicos y, por supuesto, lo abrimos al público en general, pero va a estar diseñado específicamente para operadores, para efecto de que podamos nosotros estar preparados. Pero hace falta mucho, mucho camino todavía para poder realizarle.
23: Actualmente siguen recorriendo el estado con un curso de especialización en justicia oral, civil y familiar. Es híbrido, en línea y presencial. Sobre esta implementación del nuevo Código Civil y Familiar, dijo que no solo en Oaxaca pasa esto. Ha visitado otras entidades que ya lo implementaron y los resultados no han sido favorables. Hay colapso y eso que apenas inicia. Se requieren muchos más recursos de todo tipo y no se previó todo esto. Ante ello, en Oaxaca están apostándole al éxito, sostuvo. Una estrategia es que ya no todos los casos se judicialicen, pues a la fecha el 98% de casos llegan a esta fase. La apuesta ahora es por la resolución de conflictos vía medios alternativos, a través de facilitadores comunitarios y posteriormente también privados.
24: Meollo de este asunto, tanto la justicia laboral, que la tenemos en Oaxaca y en el país colapsada, como la justicia penal, que ya nos rebasó, y ahora la implementación del Código Civil, son sistemas de justicia que están diseñados para que por lo menos el 5% de los asuntos lleguen a sede judicial. El gran problema es que está llegando el 98% de los asuntos a sede judicial, por eso es el colapso. ¿Cómo lo vamos a evitar? Reforzando los medios alternativos de solución de conflictos. Por eso el Poder Judicial ha logrado con éxito ya la implementación del diplomado de capacitadores para facilitadores comunitarios. Viene, ya estamos programando el de facilitadores privados, pero tenemos que apostarle a solucionar los conflictos y a que haya justicia sin necesidad de llegar a los tribunales. Si no, todo va a seguir siendo un colapso.
23: Explicó que actualmente un juez en Oaxaca está llevando hasta 4 audiencias. Están saturados totalmente, no del día para el número de audiencias en lista. Urge reforzar en nuestro país como sistema de justicia los medios alternativos de solución de conflictos, reiteró. Este es un tema cultural, pues el común desea ver a personas culpables en prisión, pero es también reconoció un tema de política de justicia que no estaba previsto, al que ahora la autoridad judicial tiene que responder con estrategias. En Oro Noticias, Mayra Ricardes.
1: Y desde la capital oaxaqueña nos trasladamos hasta Teprende, en Putla Villa de Guerrero, donde nuestros compañeros de Teprende nos dan a conocer la siguiente información.
3: En la preparación para celebrar 500 años de la aparición de la Virgen de Guadalupe, ayer la comunidad católica de Putla recibió el cuadro de la Virgen Peregrina de Guadalupe. Con la visita del cuadro son dos acontecimientos que van marcando un hilo conductor, que son los 2000 años de la redención y los 500 años de la aparición de la Virgen, apuntó Oscar Ulises Grande, párroco encargado del cuadro de la diócesis de Puerto Escondido. La estancia del cuadro en Pucla será de 6 días, donde estará en la iglesia y las capillas del centro de la población 2 días en cada una de ellas, refirió el párroco. Oscar Ulises Grande comentó que entregaba el cuadro a la comunidad de Pucla para marcar el hilo conductor, que son los 2000 años de la redención y los 500 años de la aparición de la Virgen.
5: Pues hermanos sacerdotes, querido pueblo de esta parroquia de la Natividad de María en Pucla Villa de Guerrero, nuestra Santísima Madre está con ustedes, viene a estar con ustedes, viene a mostrar su amor, como le decía a Juan Diego en el Tepeyac, viene para hacer su casita delante de nosotros o entre nosotros y para mostrar el amor de Dios. Esa es la meta de la Virgen María. Son dos acontecimientos que van marcando el hilo conductor de estos momentos, que son los 2000 años de la redención y los 500 años de las apariciones de nuestra Santísima Madre.
3: Grande señaló que estos días que la Virgen estará entre todas y todos en la comunidad de Putla, los acompañe con su bendición.
5: Pues hermanos, que la bendición de Dios les acompañe y la protección de nuestra Santísima Virgen María les asista en todo momento. Pues con mucha fe vamos a vivir un momento de oración para iniciar este peregrinar hacia nuestro templo parroquial. Con gran alegría les entregamos a nuestra Santísima Madre aquí en su parroquia, con su comunidad. Que Dios nuestro Señor les conceda abundantes bendiciones de parte de él.
3: Por último, el párroco Fidel Zurita García de la Iglesia La Natividad de María de Putla agradeció a todas y todos los presentes por estar en el recibimiento del cuadro de la Virgen Peregrina a Putla.
5: Gracias a todas las comunidades que han venido, no ha
6: Padre Nacho es el decano y como es decanato, este acontecimiento es decanal de nuestro decanato, pues estamos aquí la mayoría de las parroquias y agradecemos infinitamente pues a todos, a las comunidades de la parroquia que se han concentrado aquí para pues con mucho cariño, con mucho amor recibir a nuestra Madre Santísima y que sea pues de abundancia, ¿no?, la bendición para cada una de nuestras comunidades. Gracias al equipo, al Padre Oscar, al Padre Miguel, que son los responsables de este acontecimiento, y pues también por nuestro obispo, que él tendría que estar hoy, nuestro administrador apostólico, pero por algunos detalles no puedo llegar.
3: Desde Tepreña en Pucla informó Humberto González Marroquín.
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1: Y la nota de la semana fue la que nos presentó nuestro compañero Víctor Santos, donde el subsecretario de Regulación y Control del Transporte de la Secretaría de Movilidad, Rey Morales Sánchez, informó que se reunió con el presidente municipal, Luis de León Martínez Sánchez, para encauzar los procedimientos correspondientes para el proceso de regulación del transporte en este municipio. Esta es la nota de la semana.
15: El subsecretario de Regulación y Control de Transporte de la Secretaría de Movilidad, SEMOVI, Rey Morales Sánchez, señaló que tras una reunión sostenida este fin de semana con el presidente municipal de Huajuapan, Luis de León Martínez Sánchez, se encausa la elaboración de un estudio técnico abonado al estudio de factibilidad para lograr contar con un diagnóstico del conflicto del transporte en su modalidad de taxis en el municipio de Huajuapan, al señalar que ya no se instalará el Consejo Municipal de Movilidad.
7: La plática que tuvimos con el presidente municipal, acordamos que vamos a hacer una reunión entre gobierno del estado aquí en Oaxaca y municipio, porque lo que necesitamos es encontrar una salida y un acuerdo integral para Huajuapan de León. Esto significa que no solamente tenemos que hacer el estudio de factibilidad, sino que tenemos que hacer un estudio técnico integral de cómo resolvemos el conflicto de transporte y movilidad en Huajuapan de León. Esto implica hacer un programa, un proyecto bastante más grande, más amplio, que nos pueda decir si tenemos que cambiar de modalidad, que nos pueda decir si podemos tener un programa que nos permita modificar las calles o algunos servicios, todo lo que pueda resultar de un estudio técnico integral.
15: Morales Sánchez aseguró que el gobierno del estado, a través de la Secretaría de Movilidad, no podrá expedir concesiones al transporte público bajo ningún tipo de condicionamiento y se espera contar con los resultados de este estudio técnico para avanzar en propuestas que permitan atender la problemática. Por ello, pidió a los líderes de organizaciones, a los presidentes de sitios y a la autoridad municipal a generar voluntad para lograr el objetivo.
7: Porque no es un tema de dar concesiones. Si están pensando algunas agrupaciones que esto significa dar concesiones, están equivocados. No hay en el radar la entrega de alguna concesión para resolver el problema de Huajuapan. Yo creo que la solución nos la va a dar un estudio integral, y si hay algunos grupos organizados que están saliendo pensando que van a tener más concesiones y van a salir como irregulares, esa no es la solución, porque a lo mejor la solución es de otro tipo. A lo mejor la solución es de un gran acuerdo o un gran proyecto, un gran programa. No lo sabemos con precisión qué beneficia a Huajuapan de León.
15: El subsecretario de Regulación y Control del Transporte mencionó que los avances del estudio técnico y una vez que se tenga el diagnóstico va a depender de los líderes de los transportistas, los líderes de organizaciones, la autoridad municipal y el gobierno de Oaxaca, ya que Huajuapan de León está catalogado como municipio con foco rojo en el transporte público, en su modalidad de taxis, en el tema de la oferta y la demanda. Finalmente, reiteró el llamado a todas las partes involucradas en el tema del transporte a sumar esfuerzos que permitan encauzar la ruta para dar atención a la problemática del transporte público en Huajuapan de León, informó para Primer Contacto Víctor Santos.
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1: Es momento de ir a nuestra última pausa comercial. Volvemos con más noticias a Primer Contacto.
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4: Son las 8:34.
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4: Son las 8:36.
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1: Estamos de regreso en Primer Contacto, ya en la recta final de este espacio de información. Hoy, sábado 10 de octubre de 2026. Y como todos los sábados, es momento de escuchar el editorial.
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9: Entre bloqueos, marchas y tomas de oficinas y esas obras públicas que parecen diseñadas por el enemigo, en la capital oaxaqueña y en Huajuapan de León nos ha quedado algo claro. La ciudad nos quedó chica. O más bien, a nuestras autoridades, la camisa les queda gigantesca. Seguimos atascados en las mismas mañas de siempre que, lejos de abrigar al pueblo, le dan su buena despeinada a la rutina diaria. Esta semana en Oaxaca de Juárez, los del sector indígena de la sección 22 decidieron adueñarse de las calles. Entre marchas, gritos y el ya tradicional plantón en el Zócalo, desquiciaron el tránsito. Para rematar el chiste, al gobierno se le ocurrió encarpetar y bachear varias avenidas al mismo tiempo. El resultado, un colapso digno de aplauso, que dejó al desnudo la verdadera infraestructura de nuestro municipio estrella. Y si allá llueve, en Huajuapan de León no escampa. Basta con que cierren una callecita por una obra a medias para que se arme el colapso vial. Ahí tienen a los repartidores haciendo malabares con el tiempo, a las madres de familia sufriendo por llegar a la escuela y a las tienditas cerradas viendo cómo se les va el chivo por culpa del desorden ajeno. Esta estampa nos demuestra que, entre los gobiernos del PRI y del PAN, con su histórica revuelta de 2006 y las transformaciones de hoy, la música cambia, pero la orquesta toca igual. Los paros del magisterio y las organizaciones siguen estrangulando al que sí trabaja, porque hay que decirlo con todas sus letras, el maestro o el líder sindical no pierden un solo centavo, su quincena les cae íntegra y derechita a la cuenta. En cambio, el repartidor que se queda atorado pierde el día. Al empleado le descuentan el retardo y al estudiante le ponen su falta. A los de arriba no les despeina un pelo. Al fin y al cabo, para ellos, Juan Pueblo solo existe cuando hay que ir a cruzar la boleta en las urnas. En un estado que vive del turismo, donde la economía depende de que el visitante deje sus centavos en la fonda, hoteles, taxis y comercios familiares, parece increíble que importen más los caprichos de grupos rapaces. Usan la bandera del pueblo para cobrar sus cuotas, pero a la hora de arrimar el hombro para levantar la economía, brillan por su ausencia. Nos dicen que estamos en tiempos de la cuarta transformación, pero las mañanas del prianismo siguen vivitas y coleando. ¿Acaso es imposible aplicar la ley? Cuando el gobierno quiere, bien que sabe meter las manos. Basta recordar cómo en la Ciudad de México blindan el Palacio Nacional con vallas gigantes para que ni las moscas se acerquen, o cómo encapsulan manifestaciones del 2 de octubre para que no pasen de ciertas calles. Es decir, cuando hay voluntad política, las autoridades actúan y cuida sus áreas estratégicas, pero cuando se trata de proteger la esquina del comerciante o el camino del trabajador oaxaqueño, ahí prefieren voltear para ver a otro lado. Convertimos las marchas, los plantones y los cierres en nuestro pan de cada día, en una tradición donde al ciudadano de a pie le toca hacer circo, maroma y teatro para llegar a su destino. La paciencia se agota mientras los mismos líderes de siempre se llenan la boca hablando en nuestro nombre, cobrando favores que nunca le llegan a la gente común. El impacto no es menor. Son miles de millones de pesos perdidos en los últimos años. Negocios locales que bajan la cortina para siempre y empleos que se esfuman. Sin embargo, para los gobiernos federal, estatal o municipal, las cifras de las cámaras de comercio o de restauranteros son simplemente llamadas a misa. El pueblo bueno y sabio solo sirve de adorno para los discursos, porque ninguno de esos trabajadores sale en la nómina oficial ni cobra como aviador sin trabajar. A ellos sí les toca sudar la gota gorda para llevar el pan a la mesa, mientras los compadres y amigos de los altos funcionarios cobran puntuales sus sueldos de primer nivel. Oaxaca no puede seguir viviendo del pan y circo. Necesitamos un cambio de fondo. Autoridades que apliquen la ley sin distingos, que hagan obras planeadas y sin moches de por medio. Sindicatos que aprendan a negociar en mesas de diálogo sin usar las calles como rehén. Ya va siendo hora de dejar atrás esas viejas costumbres que solo beneficiaban a los de siempre y hunden a los que diariamente salen a ganarse la vida con la frente en alto.
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1: Y en más información es Brenda Villarreal que nos da a conocer que la Secretaría Municipal del Ayuntamiento de Huajuapan de León convoca a los jóvenes interesados en realizar su servicio militar nacional. Esta es la información.
10: La Secretaría de la Defensa Nacional a través del Ayuntamiento de Huajuapan de León emitieron una convocatoria a los jóvenes de la clase 2008 y remisos a que soliciten su inscripción al Servicio Militar Nacional para obtener su cartilla de identidad militar. Los jóvenes interesados tendrán que llevar la siguiente documentación: acta de nacimiento original y copia, expedida en los años 2025 a 2026, certificado o constancia del último grado de estudio en original y copia, copia reciente del recibo de agua, luz, predio o teléfono, y copia de la clave única del registro de población CUR, asimismo copia de la credencial del INE o credencial de estudios, y cuatro fotografías tamaño cartilla a color en papel mate sin brillo, no instantáneas, en las que el interesado aparezca con corte de cabello, casquete corto, playera o camisa blanca, sin bigote, sin barba y sin patilla. En el caso de los jóvenes que no sean del municipio de Huajuapan de León, tendrán que presentar constancia de no registro en el servicio militar en su municipio de origen. Al respecto, el secretario municipal de Huajuapan, José Luis Silva Bárcenas, informó que la fecha límite para el trámite del documento es el próximo 20 de octubre.
11: Es importante el trámite de esta cartilla, ya que sirve como documento de identidad que acredita el cumplimiento de este deber constitucional. Así también nos sirve para obtener ciertos empleos, especialmente en el sector público, dependencias gubernamentales o corporaciones de seguridad. En este 2026 hubo una modificación. Anteriormente eran 44 sábados, 44 sesiones las que se realizaban, pero este año 2026 cambió la modalidad a 13 sesiones sabatinas, de 7 de la mañana a 13 horas, 1 de la tarde, divididas en 2 escalones anuales. Primer escalón, este año fue del 14 de febrero al 9 de mayo de 2026, y el segundo escalón del 1 de agosto al 24 de octubre de 2026.
10: Indicó que la liberación se realizará en el mes de diciembre de 2026 para quienes completen todas las sesiones. Informó para Primer Contacto Brenda Villarreal.
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10: Ocho de la mañana con 44 minutos, le saluda Brenda Villarreal y le doy a conocer que la mañana de este sábado se registró una presunta volcadura de un automóvil en el cual quedó al fondo del río en el municipio de Tlaxiaco. El automóvil color rojo quedó a la altura del puente ubicado detrás del IMSS. Hasta el momento se desconoce si hay personas lesionadas. Y por último le doy a conocer que la policía municipal reportó la detención de 5 personas por cometer diferentes faltas administrativas.
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0: información, primer contacto en su emisión sabatina hoy, 10 de octubre de 2026. Como todas las mañanas, agradecemos el favor y la preferencia hacia la mejor 105.3 de FM. Esta mañana en la operación técnica, Juan Carlos Campuzano. Agradezco a mis compañeros Brenda Villarreal y Víctor Santos. Les saludo Gerardo Cruz. Que tengan un excelente fin de semana.
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2: Son las 8:46.
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El Flaco, iniciando la programación de las 9 de la mañana en este sábado 10 de octubre del 2026. Les recuerdo que hoy estamos conmemorando nada más ni nada menos que el Día Mundial de la Salud Mental. Y es que la Organización Mundial de la Salud decretó el 10 de octubre como el Día Mundial de la Salud Mental. Se conmemora desde el año 2013. Es una oportunidad para impulsar esfuerzos que la promueven y visibilizar el trastorno mental más grave que padecen las personas alrededor del mundo, como es la depresión, la ansiedad, y es que también son trastornos críticos en todas sus manifestaciones, pues cuestan alrededor de $1 billón en pérdida de productividad. La mitad de las enfermedades mentales comienzan antes de los 14 años. Sin embargo, en la mayoría de los casos ni se detectan ni se tratan a tiempo. Hay que estar conscientes de este día, el Día Mundial de la Salud, de la Salud Mental. 9 de la mañana con 4 minutos, soy Juan Carlos Campuzano El Picoso, acompañándote en tu sabadito. Ya una mañana muy fresca, una mañana muy templada, el sol está empezando a querer salir, por fin, después de que la lluvia pues hiciera acto de presencia en estos últimos días. Aquellos que van a lavar su ropita, ojalá se les seque, y si no, pues hay que volverla a enjuagar, porque si no, se poscagua, o ¿cómo se le dice, productor? ¿Se poscaguada? Ay, no. 9 de la mañana, 4 minutos. Es la música de Iván Garza, Debí Hacerte Feliz.

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Inconfundible y un estilo que lo convirtió en uno de los grandes exponentes de la salsa y la música latina. Él es Marco Antonio Muñiz Rivera, conocido artísticamente como Mark.

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ratito a las 10:10. Bueno, ojalá y manifiestes algo bonito para tu día, para tu vida, para tu mes, porque tú te lo mereces. Mereces ser feliz, mereces ser positivo, mereces tener cosas bellas. Yo soy Juan Carlos Campos en El Picoso y, por cierto, te recuerdo que el día de hoy también, bueno, pues es el Día Nacional de las Cactáceas. Esto fue establecido por el Senado de la República. Cada 10 de octubre se celebra el Día Nacional de las Cactáceas, plantas que se encuentran en la memoria colectiva de los mexicanos y que se ubican desde tierras áridas, matorrales y pedreras hasta en los bosques, no solo de México, sino de toda América. Son conocidas mundialmente por la belleza de sus tallos, flores, espinas, colores, pero principalmente por su capacidad de sobrevivir por mucho tiempo sin agua. De estas cactáceas, bueno, pues salen esas preciosas, hermosa fruta llamada pitaya. Está la pitahaya también, está la giotilla, la tuna, ¿verdad, productor? No, hombre, toda esta variedad infinita de cactáceas que existen en México. Somos muy afortunados de tener esta variedad aquí y sobre todo poderlas cuidar, porque como bien lo dice el artículo, pues son plantas que no necesitan tanta agua, pueden sobrevivir muchísimo tiempo sin el vital líquido, pero sí tenemos que cuidar, tenemos que cuidar nuestra fauna y nuestra flora. Ya a las 9:48, al ratito, en unos minutos más, a partir de las 10 de la mañana, llega mi buen amigo y compañero Gabriel Espinosa Rojas, junto con el licenciado Pablo David Crespo de la Concha, para presentar asesoría jurídica. Después, a las 11:30, como cada sábado, el espacio de Radio Bazar, para que ustedes compran, vendan, alquilen, regalen, donen, pidan trabajo, si es que andan ocupando alguien de seguro que busca que a un empleado o empleada, pues ahí va a escuchar su oferta y ustedes puedan encontrar el trabajo. 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Después, a las 12, de las 12 del día a la 1, recuerda que viene la hora del artista, estamos presentando la música de Marc Anthony con todos sus éxitos. Yo regreso a partir de las 13:01 p.m. para llevarte más música del regional mexicano. 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Ay, por cierto, el saludo a nuestros amigos allá en San Juan Suchitepec, mi querida Gaby, saludotes para ti, y un saludo también muy especial a mi buen amigo, hermano, compadre, mi buen amigo Ricardo Ávila, que mañana va a estar de cumpleaños, y pues son sus mañanitas. Felicidades, Richard, un abrazo. Mañana 11 estará celebrando cumpleaños, así es que te mandamos una felicitación bien extensa a tus amigos de La Mejor FM. Soy Juan Carlos Campos en El Picoso. Adiós, bye. La canción se llama Suerte, es el grupo Duelo. 9:49, 20 grados.

0: 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Todos le temen, pero nadie escapa del flachazo grupero.
1: Flachazo grupero con el reportero. Ya terminó la gira, ¿verdad? De la banda El Recodo por Europa. Estaba yo checando que fueron 9 fechas sold out, vendidas todas en 7 países. Empezaron en Roma, Italia. Ahí les hicieron el concierto, ¿verdad? Bueno, o sea, organizaron el concierto los amigos de la embajada y estuvo el embajador. Y luego ya El Recodo llega y hace el cierre monumental, ¿verdad? De estas fiestas mexicanas en Italia. Después agarraron rumbo, ¿verdad? Para España, se fueron a Alemania, a lo que antes era Holanda, ¿verdad? Los Países Bajos, anduvieron por allá y terminaron en Suiza. ¡Y! Comprando puro reloj, se les acabó el dinero ahí. Todo lo que habían hecho de la gira se acabó en Suiza en relojes. Naya, felicidades a la madre de todas las bandas, cumpliendo lo que dijo Don Cruz, llevar esta música de Sinaloa a todo el mundo. ¡Corta!

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1: Buenos días, excelente mañana, es sábado 10 de octubre del 2026. Un placer saludarle en este espacio de asesoría jurídica a esta hora de la mañana. La invitamos para que se vaya reportando con nosotros al 953-109-9143, recordándole que este es un espacio totalmente gratuito donde contamos con la presencia de un experto en derecho. Un abogado titulado y que además, bueno, pues en este momento se encuentra totalmente en vivo con nosotros. Es el licenciado Pablo David Crespo de la Concha. Si usted quiere mandarnos un caso referente a lo familiar, bueno, pues él cuenta con una especialidad en derecho familiar, pero también cuenta con especialidad en juicios orales y cuenta con una maestría en derecho penal. Así es que le invitamos para que nos mande el caso en donde usted requiera la asesoría de un experto en derecho. Saludamos con mucho gusto al licenciado Pablo David Crespo de la Concha, que nos acompaña en este sábado. Abogado, muy buenos días.
2: Muy buenos días, Gabriel. Un gusto saludar a todo el público que nos acompaña cada 8 días, que el día de hoy, en este horario, nos escuchan, invitándolos para que puedan hacer sus preguntas, exponer sus problemas que requieren de una atención jurídica y de esta manera poder dar una respuesta concreta, un punto de vista y pueda ayudar a tomar la mejor decisión. Pues estamos listos, Gabriel, ya al momento de que empiecen a participar para poder dar respuesta.
1: Gracias, abogado. Y en esta mañana saludamos con mucho gusto a las personas que nos están escuchando en San José, California. Muy amable también para las personas que en este día nos sintonizan allá en Dinicuiti. Al rato, con mucho gusto, en la programación general estaremos enviando los mensajes de saludos que nos lleguen durante esta hora, debido a que en esta hora le damos lectura solamente a los mensajes que nos envíen con alguna pregunta referente a derecho. Lo que usted quiera conocer, saber, usted quiera preguntar, con mucho gusto, el licenciado Pablo David Crespo de la Concha está atento para contestar sus preguntas. Y bueno, pues vamos a entrar en materia, abogado. Hace algunos días en las redes sociales salía estas versiones encontradas de, no sé si usted supo, recuerde, de un caso que se volvió muy viral de un influencer que pues tuvo una discusión con una persona del sexo femenino por un rozón que le dio a su camioneta, pero llegó el momento en el que la sujetó e intentó golpearla. Esta señora, bueno, pues asesorada, solamente, bueno, en el momento en el que se da este video, solamente decía, pues dame una disculpa, o sea, no me siento mal, no me lastimaste, solamente pido una disculpa tuya, para que las cosas no queden así. Pero pues el influencer en su momento dijo, no, yo no te voy a dar ninguna disculpa, el ego, los ánimos, no sé, y resulta que, bueno, pues la persona, la femenina asesorada, puso su denuncia y esta persona salió sentenciada a recibir muchos años, no recuerdo exactamente cuántos, en prisión por tentativa de feminicidio. Y ahora resulta que salió otro video en donde una persona igual del sexo masculino sujeta a una a una femenina, y esta sí la estaba sujetando y la estaba golpeando a puño abierto. Y ahí empiezan las personas a comentar, bueno, ¿por qué al influencer sí le dieron tantos años y no golpeó a la persona? Y a esta persona, que era por cierto un político, no le dan años, nada, ni lo detuvieron. La policía le dijo, pues felicidades, no pasó nada, la señora se quejó, no se quejó, entonces váyase usted a su casita tranquilamente. ¿Cuál es la diferencia, abogado, entre sí poner la denuncia y que no pase nada? No, o sea, esta señora dice, no, pues quiere poner la denuncia, no, así que se quede por temor a represalias, qué sé yo. ¿Cuál es esa diferencia? Y lo hago esta pregunta, abogado, porque en muchas ocasiones sucede en algunos lugares, o en casa, o en que pasas algo similar. Te golpeó, no pusiste denuncia. Te golpeó, sí pusiste denuncia. Entonces, no te quejes cuando dices, ¿por qué no hicieron nada? Abogado.
2: Sí, claro. Hay muchos temas en esta pregunta muy interesantes y que, sin lugar a dudas, han sido punta de lanza para ir abriendo precisamente en el sistema jurídico mexicano las bases para poder incorporar ya temas que tienen que ver con, uno, la erradicación de la violencia hacia la mujer. Ese es el primer tema, yo creo, que debemos comentar, centrar esta plática, porque primeramente México tiene un alto índice en cuanto a acciones que lesionan al sexo femenino, a la mujer. A eso se le llama violencia de género, y que ha sido ya de una década, un poco más a la fecha, un punto que se ha incluido en las políticas, ha habido políticas transversales para erradicar precisamente esa violencia hacia las mujeres. Desde el año 2007 se decretó una ley general, es decir, de aplicación a nivel nacional, sobre una vida libre de violencia hacia las mujeres. Y este fue, yo creo, la ley que viene a ser la punta de lanza, que rompe precisamente con esta dinámica social que hasta esa fecha todavía el índice era muy alto de la violencia hacia las mujeres. Y a partir de esa época, a partir de esta ley, que es una ley que se va a tener sus bases también en los tratados internacionales en los cuales México es parte, ¿no? Esta ley, que es a nivel nacional y que posteriormente los estados también la establecieron, como en el caso de Oaxaca, que también tiene una ley estatal de una vida libre de violencia hacia las mujeres. Y en ese sentido, Gabo, es que se empieza a desarrollar toda una teoría sobre violencia de género. Y primeramente poder establecer que la violencia ya no solo se considera como la agresión física, las lesiones, este maltrato físico, sino empieza a escalar dimensiones diferentes que vienen a ser precisamente tipo de violencias. ¿A qué me refiero? A la violencia psicológica, a la violencia económica, a la violencia sexual, a la violencia también que hoy empieza a tener muchas manifestaciones y que tiene que ver con esa violencia que sufren las mujeres en los hospitales. Esto es, por ejemplo, una mujer que da a luz y que inmediatamente el trato hacia ella para que una supuesta recuperación pueda ser agresiva en cierta manera. El que párate, ya no puedes estar acostada, ponte a caminar, haz esto, solamente te quejas, pero esto no es para tanto, etcétera. Esta violencia también hoy es parte de este catálogo de una violencia hacia las mujeres, y es precisamente lo que se pretende erradicar. Por eso es que este tipo de asuntos escala dimensiones tan fuertes que en su momento va a constituir un delito, ¿no? Entonces, esta violencia, por ejemplo, la última violencia que se empieza a explorar es esta violencia obstétrica, que tiene que ver precisamente con el trato de la aplicación de la medicina hacia las mujeres. Y entonces se suma a esto, por el comentario que haces, Gabo, lo que tiene que ver con lo mediático. Y ese es otro punto, ese es otro escenario sumamente delicado, sumamente peligroso. Es decir, lo mediático, la justicia mediática. La justicia mediática no del todo es justa, no del todo es benéfica para una sociedad, porque entonces el juzgado se vuelve precisamente las redes sociales, el tribunal se vuelve los comentarios en las plazas, en los pasillos y hoy en todas las redes que se manejan de manera social. Y esto, pues bueno, al final la ley que está establecida juega un papel secundario y empieza a tomar un papel relevante la opinión pública. Y entonces a este juicio mediático pues va a ser más duro en la medida que seas precisamente conocido. Una persona conocida, una persona pública, pues va a ser linchado mediáticamente y sin el menor derecho a la defensa, este derecho de audiencias, pues va a ser sentenciado a una culpabilidad en la cual no se le permitió siquiera esta defensa. Entonces, este problema mediático, lejos de ayudar a una justicia pronta, a una justicia que sea imparcial, a una justicia que sea efectiva, pues va a venir a tener tintes dependiendo si la persona es famosa o no es famosa. Por eso esos temas mediáticos pues terminan por lo regular siendo temas en un tanto injustos. Por eso es muy importante hacer un lado lo mediático y poderse centrar a lo que es un debido proceso. Ese debido proceso, todas las personas tenemos acceso cuando estamos frente a un tribunal. Y ese debido proceso no es más que las garantías mínimas que tenemos como ciudadanos para que se nos respeten para poder hacer frente a un proceso penal. ¿Como cuáles? Pues bueno, el conocer exactamente la acusación, quiénes deponen en nuestra contra, en qué consiste precisamente lo que se nos acusa y poder aportar todas las pruebas que se consideren pertinentes por parte de la defensa, pero también poder controvertir los medios de prueba que están siendo ofrecidos para poder demostrar la culpabilidad de una persona. Y al final, conforme las reglas del derecho se puedan apreciar, se puedan valorar estas pruebas y en un momento se puede emitir un fallo, una sentencia condenatoria o absolutoria, pero todavía va más allá el debido proceso, consistente en que este fallo que se pueda dictar pueda ser revisado a través de un medio de impugnación. Entonces, como vemos, Gabo, no basta con decir es culpable o es inocente, sino se tiene que agotar una serie de mecanismos procesales conocidos como debido proceso. Por eso es muy importante que cuando participemos en las redes sociales podamos hacerlo con prudencia y no incitando, no incendiando, no opinando solamente pues porque pues se me ocurre decir que es famoso y como tiene dinero y es famoso, es culpable. O sea, ese tipo de juicios son los juicios de valor que hacen daño precisamente a la justicia. Y también no pudiéramos decir que la persona, en este caso la mujer, está exagerando o no fue cierto. Tampoco podemos quitarle esa calidad de víctima. Y ese es otro tema sumamente importante, Gabo, porque el tener la calidad de víctima como la calidad de acusado, ambos tienen derechos constitucionales debidamente reconocidos para que puedan hacerlos efectivos y cada uno pueda tener a su favor mínimas garantías. Las víctimas no solamente tienen garantías que están consagradas en el artículo 20 constitucional, en su apartado C, sino también tienen una ley nacional que se llama Ley General de Víctimas, y esta Ley General de Víctimas pues contempla todo lo concerniente a los derechos que se pueden hacer valer y que se tienen que respetar cuando se tiene la calidad de víctima. Y en ese sentido, pues, Gabo, vemos situaciones que se vuelven mediáticas, situaciones que no son mediáticas, lo acabas de comentar hace un momento, qué pasa con aquella persona que no es famosa, aquella persona que pues nadie la conoce, pues simplemente no va a haber participación en las redes sociales, como aquella persona que sí es conocida porque es político, porque es actor, porque es influencer, y entonces esa presión mediática, esa presión social va a influir también en el fallo. ¿Por qué? Porque pues un juez que en un momento dado, a su libre apreciación de la prueba, determine una sentencia absolutoria, por ejemplo, pues imagínate la presión mediática y social que va a tener, y que muchas veces gobiernos estatales, con el ánimo de mantener el poder, con el ánimo de tener votos y tener precisamente popularidad, pues van a ser más propensos a hacerle caso precisamente a la mayoría que a un juez que emitió una sentencia. Y eso lo estamos viviendo, lo estamos viendo, que actualmente se encuentra una juez en la lupa, está siendo investigada por el Tribunal de Disciplina, y pues tiene que ver precisamente con una cuestión de una decisión de un fallo judicial. Y esto, pues bueno, nos llevaría a otro tema sumamente importante, que es la independencia judicial. Solamente quisiera comentar, para efectos de no entrar en un terreno que sería bastante amplio, solamente pudiera decir que los jueces al final del día son los únicos que pueden garantizar una sociedad justa. Y si tenemos jueces que no tienen independencia judicial, si tenemos jueces que están siendo temerosos, miedosos, porque les van a quitar la chamba, porque les van a iniciar un procedimiento en los tribunales de disciplina, porque no realizaron una sentencia a los intereses políticos, pues entonces estaremos en una sociedad totalmente acabada, una sociedad pues que no habrá quien, qué institución pueda garantizar una justicia. Por eso es muy importante estos temas que en su momento se tienen que analizar, se tienen que platicar, pero algo que se tiene que conservar es la independencia judicial. La independencia judicial tiene que ser tan fuerte que en un momento dado, cuando un ciudadano sea víctima de una persecución por parte de un gobierno, un juez pueda garantizarle y pueda brindarle protección conforme a derecho.
1: Gracias, abogado. Interesante esta plática. Interesante. 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Vamos a una pausa comercial y regresamos de inmediato aquí a Asesoría Jurídica.
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0: Ya son las 10 de la mañana con 26 minutos de regreso en este espacio de asesoría jurídica. Estamos con el licenciado Pablo David Crespo de La Concha, que, como ya les he comentado, cuenta con esta experiencia en el derecho familiar, la especialidad en derecho familiar. Y esa sería la pregunta, abogado, también en esta continuación del programa. ¿Qué es lo que ve el derecho familiar para abrirle el panorama a las personas, abogado?
1: Sí, el derecho familiar es la rama del derecho público que se va a ocupar precisamente de las relaciones y el parentesco familiar. Esto es de todos aquellos efectos jurídicos que nacen a partir de poder de tener una relación parental. Esto primeramente tiene que ver con los derechos y las obligaciones que nacen de el parentesco consanguíneo, ¿no? Esto con los hijos con los padres, ascendencia y descendencia, es decir, los abuelos, los nietos, los hijos, los padres, los hermanos. Estos derechos, este vínculo jurídico, cómo se tiene que garantizar y qué derechos y qué obligaciones tenemos. Y los más fuertes son los de línea recta ascendiente y descendiente, es decir, de los padres hacia los hijos. Y ahí nacen, pues, derechos y obligaciones como es el de los alimentos. Y creo que esa es la parte medular, toral, en el derecho familiar, esos derechos de padres a hijos. Y también van a nacer derechos a partir de otro parentesco, que es el parentesco civil, que este únicamente se va a dar entre el adoptado y el adoptante. Y entonces, dentro del parentesco, que también van a ser a partir de la unión de dos personas, la descendencia y las relaciones familiares, también es un escenario en donde el derecho civil va a poder determinar, va a poder regular esas relaciones, es decir, entre el esposo, la esposa, el concubino, la concubina, o también los que en algunos estados se tiene estas sociedades de unión de hecho. Y entonces vamos a en el derecho familiar a regular todas estas relaciones que nacen y que tienen que respetarse y que se tienen que garantizar. Y en el caso del parentesco por consanguinidad de los hijos y los padres, no solamente tiene que ver con los alimentos, sino también tiene que ver con la guardia y la custodia, también tiene que ver con la patria potestad, pero también tiene que ver con los regímenes de convivencia cuando no sea posible que uno de los padres tenga bajo su cuidado a los hijos. Y esta es una situación sumamente importante en donde el derecho familiar va a garantizar que aquel padre que no tenga la custodia de un hijo se le garantice la convivencia familiar. Y no solamente entre él y sus hijos, sino también con la familia. Esto significa que el derecho de los hijos de poder convivir con su padre, con su abuelo, con su abuela, con los tíos, y de esta manera vamos a poder garantizar estos derechos fundamentales y que hoy en la sociedad se ha malentendido porque se piensa que es un derecho del papá o de la mamá determinar si convive o no convive el hijo con el papá, la mamá, con sus familiares, cuando es un derecho fundamental de los hijos, no de los padres, el poder convivir con su familia. Y esa es una situación muy fuerte, Gabo. Yo creo que de los asuntos familiares son los asuntos familiares que van a acaparar la atención tanto de juzgados como de despachos jurídicos, porque es una situación sumamente fuerte la que se vive constantemente, el pensar que los hijos son botines de guerra, son objetos de premio y que muchas veces se vuelven hasta monedas de cambio. ¿Por qué? porque quien tiene a los hijos le dice al padre o a la madre que no los tiene, pues mira, vas a tener derecho de verlos si accedes a esto, si me entregas esto, si haces esto. Y empiezan a lucrar precisamente con el derecho, pues, de los hijos, porque quien tiene el derecho son los hijos, no los padres. El derecho que se está violando es el derecho hacia un hijo de poder convivir con toda su familia, tanto materna como paterna. Bueno, esos temas tienen que ver con precisamente esos derechos que nacen del derecho de consanguinidad. Y un tema muy importante que también ocupa mucho la atención de juzgados y de despachos, pues tiene que ver con la sucesión de los bienes cuando una persona fallece. Y eso involucra juicios sucesorios y juicios testamentarios o intestamentarios, es decir, cuando se tiene un testamento y se dispone a quién o a quiénes se les va a poder asignar los bienes cuando la persona fallezca, o en su caso, cuando no hay disposición, de qué manera la ley determina a quienes le corresponden los bienes de quien fallece. Y eso tiene que ver precisamente con estas relaciones filiales, con este el derecho que se tiene por consanguinidad, y también vamos a verlo en el derecho por afinidad. Es decir, este parentesco por afinidad es el parentesco que se va a dar entre las relaciones conyugales. Y de esta manera, pues bueno, el derecho familiar va a garantizar, a partir del parentesco por consanguinidad, el parentesco por afinidad y el parentesco civil, que se tengan precisamente garantizados los derechos y las obligaciones que nacen a partir de esas relaciones, sea de sangre, sea de unión, de hecho o derecho, matrimonio, concubinato, y también cuando se decide adoptar a una persona. Es propiamente lo que tiene que ver y es lo que abarca el derecho familiar. Pero dentro de todo esto hay aspectos y situaciones muy peculiares que, como lo vuelvo a repetir, acapara mucho la atención de los operadores jurídicos, y pudiera decirte en un breve resumen que tiene que ver con los divorcios, con los juicios sucesorios, con los juicios de controversias del orden familiar, que son pensiones alimentarias, guardas y custodias y regímenes de convivencia entre los familiares.
0: Correcto, abogado, interesante la información. Y vamos a la pausa comercial, son las 10 de la mañana con 33 minutos, 10:33. La invitación para que ustedes se reporten con nosotros al 953-109-9143. Estamos en este espacio de asesoría jurídica. Pausa comercial, regresamos de inmediato.
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0: Estamos de regreso, son las 10 de la mañana con 36 minutos de regreso en este espacio de asesoría jurídica, platicando con el licenciado Pablo David Crespo de la Concha, quien está con nosotros en esta mañana. Ya lo comentábamos, el licenciado, aparte de lo que platicábamos hace rato, de la especialidad en Derecho Familiar, también tiene especialidad en juicios orales y maestría en Derecho Penal. Abogado, tenemos un caso que nos hacen llegar aquí a nuestro mensajero 953-109-9143 y dice lo siguiente: hace algunos años tuvimos una discusión con mi pareja. Yo me salí de la casa explicándole que era para que los niños no vieran, pero resulta que al paso del tiempo no me dejó entrar a la casa que hicimos los dos. La fuimos pagando. No estamos casados. Yo no tengo ningún problema con que se quede con la casa, pero por lo menos que me deje ver a mis hijos, cosa que no lo hace. ¿Qué es lo que puedo hacer? Nos preguntan, abogado.
1: Fíjate, Gabo, que esto, esta participación viene a complementar lo que comentábamos al inicio del programa en cuanto a las violencias y sus modalidades hacia la mujer. Vemos cómo en una familia, el pater familia, el padre de familia, en una sociedad en donde ha tenido un corte machista desde una época colonial, y es precisamente eso, Gabo, lo que hoy en día se pretende terminar, esa cultura que se ha venido transmitiendo, ¿no? Y esa cultura, y decirlo de manera bonita y bajo un término con un latinago, el decir el paterfamilias, ¿no? Es decir, el patriarcado. El patriarcado ha sido una figura que ha hoy hecho una lesión en la sociedad. ¿Por qué? Porque el tener ese poder dentro de la familia y decir yo soy el pater familia, yo soy quien determina y yo soy quien decide, pues viene precisamente a lesionar pues a la otra parte que está sometida precisamente a este poder. Y es lo que vemos. O sea, ¿quién determina que ya no regrese a la casa? ¿Quién va a decidir que a partir de que pones un pie afuera no regresas a esta casa? Esa situación es precisamente una manifestación de violencia, una violencia muy fuerte hacia la mujer, que en este caso de la persona quien nos habla, pues tiene dos vías ya exploradas: el derecho penal y el derecho familiar. Es decir, poder presentar su denuncia por violencia familiar ante la gente del Ministerio Público y poder presentar también medidas prejudiciales en un primer momento, como puede ser el separar al cónyuge violento del domicilio para que ella pueda estar junto con sus hijos y garantizarle seguridad en el domicilio precisamente familiar. Entonces, estas dos vías son de explorado derecho, que son mecanismos muy efectivos. Y dicho esto, creo que esto es un ejemplo claro de hacia dónde vamos y cómo el sistema jurídico mexicano busca erradicar precisamente esta violencia, busca erradicar este poder que emana de esta figura de decir el pater familia es quien va a determinar, va a tomar decisiones, aún el perdonarle la vida a la mujer. Y en este sentido, hoy la violencia familiar se ha tipificado, es decir, se ha considerado un delito que, para empezar, no va a alcanzar una salida alterna. No va a haber una conciliación, que es una reparación. no va a haber una suspensión del proceso a prueba, que es una salida alterna en los procesos penales que permite que una persona que ha sido acusada mediante un pago de la reparación del daño y a condiciones que se va a someter durante un término mínimo de 6 meses, va a poder lograr que se extinga la acción penal. Es decir, el juicio penal va a terminar precisamente con el cumplimiento de esas obligaciones que se adquiere a través del compromiso de que se le sujete a una suspensión condicional del proceso. Y esa es una salida alterna muy benéfica, porque no va a haber una sentencia y lo que va a haber es una reparación del daño a la víctima, y también va a haber una manera de poder ayudar a erradicar una conducta delictiva. Por eso las salidas alternas en el proceso penal están dirigidos a aquellos delitos que los bienes jurídicos que se están lesionando no sean de tanta relevancia, porque cuando es de tanta relevancia no alcanzan salidas alternas. Un ejemplo puede ser el homicidio. El homicidio, si una persona mata a otra persona, pues no va a haber una reparación a través de una mediación, a través de una conciliación, y decir, bueno, pues mire, pido una disculpa y la pido pública, y aquí está la reparación del daño, y pues bueno, ya se acabó. No, no lo va a haber. ¿Por qué? Porque el bien jurídico que ha lesionado, el daño a la sociedad, es muy alto, de gran valía. Por eso no lo va a permitir precisamente la ley para salir. Tiene que terminar en un juicio, es culpable o es inocente y se acabó. Sin embargo, hay algunos delitos que sí se permiten estas salidas alternas, como puede ser un robo sin violencia, como puede ser un fraude, como puede ser lesiones simples, como pueden ser el delito de daños, etcétera. Pero hoy la violencia familiar no alcanza ninguna salida alterna. Y con esto es un ejemplo de cómo el legislador ha determinado que este tipo de delitos lesionan mucho a la sociedad. Y si lo que se pretende es erradicar precisamente la violencia hacia las mujeres en México, se van agravando las penas a quien realiza conductas que van a menoscabar, que van a lesionar, que van a lastimar precisamente a la mujer. Entonces, la violencia familiar es un delito ejemplo de cómo se busca precisamente erradicar este tipo de conductas, como la que nos acaban de compartir. Esa conducta de decir, tu mujer has decidido salirte, no vuelves a regresar, y yo cierro la puerta y no entras aquí. Entonces el pater familia, el padre de familia, se vuelve el todopoderoso, se vuelve el Dios en la casa y determina quién entra y quién sale. Y aún así, su compañera de vida, que puede ser su esposa o puede ser su concubina. Eso es lo que se pretende erradicar de las prácticas sociales, que México ha sido, pues, un caldo de cultivo para este tipo de situaciones. Y debo decirlo, y esto no es de ahorita, esto viene de una tradición, y de una tradición que es milenaria. ¿Por qué? Porque al final es una forma de control social. Por eso esta figura del pater familia, es más, no es ni siquiera de países latinoamericanos. Esto viene desde la Roma, esto viene desde la Grecia. ¿Quiénes eran los pater familia y cómo funcionaba la sociedad? Hoy esto pues es precisamente lo que en México se traduce como machismo. Como el decir, soy el hombre y aquí yo mando. Y aquí si yo determino que sales de la casa y no regresas, se va a cumplir. Eso es una violencia hacia la mujer. Por eso las dos vías para poder enfrentar este tipo de situaciones y con total efectividad, la denuncia por violencia familiar o el poder acudir a un juzgado de lo familiar para poder hacer efectivos esos derechos, como es precisamente el que la mujer pueda estar en su domicilio con su familia y no ser objeto de maltrato ni objeto de una expulsión, porque así lo ha determinado el Todopoderoso, que se convierte en el padre de familia.
0: Gracias, abogado. Son las 10 de la mañana con

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3: Ya son las 10 de la mañana con 48 minutos. Estamos en la recta final de este programa de asesoría jurídica, saludando a todas las personas que tan amablemente nos envían sus mensajes para pues hacer una pregunta al licenciado Pablo David Crespo de la Concha. Y fíjese, abogado, que justamente lo platicábamos fuera del aire, ¿no? De un caso que se está volviendo también viral en Veracruz, para ser exactos, en una escuela de Martínez de la Torre, Veracruz, donde una madre de familia señala a un docente, a un profesor, de acoso visual. ¿Y por qué se da este acoso visual? Porque al ser profesor, al ser docente, y muchos docentes quizá estarán también en esta situación, de que hay un momento en el que se les pide a los niños hacer un croquis, para que sepan que es un croquis. Anteriormente nos decían, pues haz el croquis de la República Mexicana, haz el croquis de tu ciudad, con los elementos para podernos dirigir. Cuando llegamos a un lugar, decimos, pues básate en el croquis para poder llegar de un punto a otro. Pues resulta que una madre de familia se sintió ofendida porque la niña dibujó un croquis de su casa a la escuela, pero viendo el dibujo, pues resulta que solamente es una casita, puntos, puntos, puntos, y la escuela y arbolitos. Pero la mamá se sintió ofendida y lo llevó a la Fiscalía de Veracruz y detuvieron al profesor y le quitaron su trabajo, lo suspendieron. Entonces dice el profesor, pues ahora, aunque yo me niegue, pues esto de ser profesor ya también corre un riesgo. Y lo hemos visto, abogado, cuando vemos a mamás que hoy en día, anteriormente los padres de familia encargaban a los hijos con el profesor, y ahora es todo lo contrario, ¿no? Entonces, cosas como estas también entra el derecho, porque ahora el profesor va a tener que buscar un abogado para poder defenderse de esto nuevo que sale ahora, el acoso visual.
4: Claro. Es un tema que va escalando día con día, estos intereses sociales. Lo explico de la siguiente manera. El ejercer esta profesión tan digna, que es precisamente la enseñanza, tiene también una

0: exposición muy fuerte a un riesgo sobre niños, sobre niñas, por ese tipo de señalamientos. Sin embargo, algo que no debemos perder de vista, y es lo que comentaba hace un momento cuando hablaba de la independencia judicial, es que al final del día lo que nos puede salvar como sociedad son las decisiones justas, las decisiones equitativas y las decisiones que son sujetas a una revisión, a una valoración y ante todo a un escrutinio judicial en donde se garanticen los derechos de ambas partes, tanto de una persona acusada como de una persona que ha sido presuntamente víctima del acusado. Por eso es importante que el juzgar esté limpio de toda impureza que tenga que ver con factores sociales, factores personales, factores políticos o factores económicos que se pueden traducir precisamente en la corrupción. Debemos tener tribunales suficientemente efectivos que puedan dirimir este tipo de cuestiones, porque es lo único que puede brindarnos certeza y que nos puede brindar tranquilidad en una sociedad. Yo no dudo que una persona se sienta ofendida por ciertas conductas de alguien, pero habría que revisar si estas conductas realmente llegan a tipificarse como un delito y si son viables de poder juzgar en una sede penal. Hay un principio muy importante en la sociedad. La aplicación del derecho penal es la última razón, porque el derecho penal es la parte más fuerte del Estado. Lo he comentado haciendo una equiparación con la familia. El derecho penal en una sociedad es como en una familia cuando llega un niño y se ha portado mal o trae una mala nota y el padre inmediatamente lo violenta de la manera más cruel. Eso es el derecho penal. El derecho penal solamente puede ser aplicado cuando se tiene precisamente demostrado la comisión de un delito. Por eso hoy en día la prisión preventiva como una medida cautelar ha sido revisada y sigue revisándose y sigue revisándose, porque la prisión preventiva significa que mientras te investiguen estés en prisión. Y eso tiene una contradicción muy fuerte. Y en una simple lógica se puede uno preguntar, ¿cómo es posible que yo esté castigado cuando apenas se me está investigando? Se supone, y por lógica tiene que ser, que el castigo sea el resultado de una investigación exhaustiva y cumplida. Es decir, de un fallo condenatorio. Pero ¿cómo puede aplicarse una prisión a alguien que todavía no ha sido condenado y no ha sido señalado por un juzgado como responsable de un delito? Por eso la prisión preventiva sigue siendo un tema de hoy en día que, a través de las interpretaciones que hace la Suprema Corte de Justicia, a través de los tratados internacionales y a través precisamente de la jurisprudencia internacional, que no es más que los resultados de los fallos que dicta el Tribunal Internacional en Derechos Humanos, y que en este caso es para la aplicación de México la Corte Interamericana de Derechos Humanos. La Corte Interamericana de Derechos Humanos ha garantizado que las personas puedan tener seguridad jurídica en una sociedad, y la sociedad y la seguridad jurídica en una sociedad se traduce en poder enfrentar procesos aún penales en libertad. ¿Por qué? Porque no puede adelantarse un castigo, y la pregunta vuelve a hacerse: ¿qué pasa cuando una persona resulta inocente y ya estuvo 2 años en prisión por un proceso penal que se le sigue o que ya se le siguió? Ese tipo de situaciones son precisamente las cuestiones que los abogados y las abogadas tenemos que aportar en la discusión, y precisamente poder, a través del consenso serio, maduro y ante todo preparado, poder determinar si la prisión preventiva es una medida suficiente para poder garantizar la paz en una sociedad. Por esa razón es que este tipo de situaciones no tendría que ser una situación tan complicada. ¿En qué sentido? En el sentido de que un maestro que ha sido señalado precisamente por un caso como el que lo comentas, un acoso visual, no tendría que ser señalado de tal manera en la sociedad ni perder su trabajo, cuando todavía no se determina si hubo y si existe el acoso en la modalidad de la en la modalidad visual, como lo comentas, Gabo, y en este caso que sucedió en el estado de Veracruz. Y no habría ningún problema que a partir de la valoración de las pruebas que haga un tribunal pueda determinar que sí existe ese acoso y entonces pueda sancionarse. Pero si aún todavía no está ni la investigación, no se ha agotado ese debido proceso y este maestro ha sido separado de su trabajo y ha sido suspendido de sus pagos, pues imagínense la injusticia que se logra cuando no se tiene precisamente garantizado una seguridad jurídica para todos. El seguir un proceso, el seguir una acusación, no tiene que ser mayor calamidad, salvo que sea sentenciado como culpable, y entonces sí, la prisión es la sanción. Pero antes de que una persona sea declarada como culpable, tiene que tener la garantía de poderse defender. ¿Cómo se puede defender una persona que está siendo privada de su libertad aún sin ser declarada culpable? ¿De qué manera va a poder contratar un servicio de un abogado o un despacho jurídico especializado para poder hacer una defensa adecuada? Eso es lo que en los tópicos de las discusiones jurídicas hemos llevado y se siguen llevando precisamente a las mesas de las discusiones, para que sean los legisladores quienes tomen en consideración y no solamente sea el populismo político lo que va a determinar la ley en una actividad con sentido político y no con sentido de justicia. Por esa razón es que es importante pues que los despachos jurídicos tengan la capacidad de poder enfrentar este tipo de asuntos y poder garantizar que se sigan estos juicios con todo el debido proceso, pero sin mayor daño, aún antes de que se dicte una sentencia. Dictándose una sentencia, sin lugar a dudas, la sanción es precisamente lo que le corresponde a quien ha cometido un delito.
1: Gracias, abogado. Nos tenemos que despedir de este espacio de asesoría jurídica, como siempre agradeciendo a todos los que hacen posible el espacio y agradeciéndole también su participación al licenciado Pablo David Crespo de la Concha. Muchas gracias, abogado.
0: Muchas gracias, Gabo, un gusto como siempre estar en este programa y agradecerle a la mejor 105.3 por el espacio y por tu acompañamiento, Gabriel. Les deseo un excelente fin de semana.
1: Continúe en la programación de la Mejor FM en punto de las 11:30, el programa de Radio Bazar.
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0: Son las 11:13.
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Por su asistencia, gracias. Descanse en paz el doctor Carlos de Jesús Arenas Alfaro.

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0: Citlali siempre recuerda con cariño la cancioncita con la que su abuela le enseñó los nombres de los dedos de la mano. Eran unos versos simpáticos y repetitivos que sirvieron para que ella se familiarizara con esas palabras que resultaban muy raras para una niña pequeña. Meñique, índice, pulgar.
1: El índice se llama Eurídice, el pulgar, Omar.
0: La abuela le explicaba que el anular era el de los anillos, el cordial el del centro, y que el pulgar se llamaba así porque antiguamente se usaba para aplastar las pulgas. Ella le enseñó a chasquear los dedos, a cruzarlos para pedir un deseo, a enlazarlos para formar casitas y hacer pequeñas representaciones de títeres disfrazando sus manos y fingiendo que los dedos eran las piernas de los personajes. Tal vez todos esos juegos infantiles fueron el origen del gran aprecio y curiosidad que Citlali ha sentido a lo largo de su vida por esa parte del cuerpo, al grado de que con el paso de los años se convirtió en una hábil cirujana especializada en la atención de las manos. Ella tiene ahora la misión de curar las manos de otros cuando se lastiman, pero también la de crear conciencia entre sus pacientes de los delicados mecanismos que tenemos en ellas y de la importancia de protegerlos y de prevenir su deterioro. ¿Sabías, por ejemplo, que cada una de nuestras manos posee 27 pequeños huesos, 14 de los cuales se encuentran en los dedos? En esta cuenta también está considerada la muñeca que forma parte del mecanismo de las manos. Este conjunto está cubierto y atravesado por una red complicada de ligamentos y de tendones que son los que garantizan la flexibilidad. Además, la punta de los dedos es una de las partes del cuerpo con mayor número de terminaciones nerviosas, por lo que son el órgano principal de uno de nuestros 5 sentidos, el tacto. Movilidad, precisión, fuerza y destreza son las 4 cualidades que esperamos de nuestras manos y de ellas dependen muchas de nuestras acciones cotidianas. Seguramente sabes que el uso de las manos para fabricar herramientas fue decisivo para el desarrollo de los primeros seres humanos hace millones de años. Las manos nos sirven también para la cortesía, para la comunicación, para las caricias. Son la parte de nuestro cuerpo que más actúa ante nuestros ojos y tal vez por ello han estado cargadas de simbolismos para las distintas civilizaciones humanas. En Mesoamérica, por ejemplo, las manos aparecen en las representaciones de los dioses y son símbolo de vida, de muerte, de abundancia y de prodigalidad. Pero, ¿qué tanto te ocupas tú de tus manos? Es importante protegerlas porque muchas de nuestras acciones cotidianas las pueden poner en riesgo. No las expongas a cambios bruscos de temperatura, por ejemplo, si has estado planchando o no uses agua fría de inmediato. En la oficina, dales un descanso periódico en el uso del mouse de la computadora. Mueve los dedos y las muñecas, date pequeños masajes. No dejes pasar ningún dolor o golpe, acude al especialista para resolver cualquier lesión en el momento oportuno. Protégelas también de detergentes de sustancias corrosivas y utiliza cremas con factor de protección solar. La mano es la herramienta del alma. Su mensaje, dijo el poeta español Miguel Hernández. Y el filósofo alemán Immanuel Kant decía que son la parte visible de nuestro cerebro. Ellas son tus mejores aliadas. Cuídalas.

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3: Ya son las 11:33. 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

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Si usted quiere que su niño vaya regularizado en sus clases, por si usted quiere reforzamiento en alguna materia, o simplemente, bueno, pues quiere que durante la tarde pueda acudir a un lugar donde, en lugar de que jueguen los videojuegos, de que se entretengan con el internet, a veces lo más fácil para los padres es darles el dispositivo y ten, mira, haz tu tarea y búscalo, y ya nada más copiamos y pegamos, o lo copiamos y lo mandamos a imprimir, lo pegamos en libreta, profesor, ahí está mi tarea, y pues yo ya cumplí, ya no investigué, ya no se me quedó nada, ya no guardé nada, ya no hice nada. Así es que por eso es importante que los papás pongan atención en los niños. Por eso, si usted quiere que su niño, que su niña refuerce sus conocimientos, en la escuela vamos a aprender, en la casa hay que reforzar, pero sabemos que pues algunos papás trabajamos por las tardes, llevamos un segundo turno, o bueno, pues se lo dejamos a la responsabilidad de otras personas. 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Y de igual manera jueguen, pero aprendan jugando, o jugando aprendan, ¿verdad? No es lo mismo jugar y no aprender que jugar y aprender. 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Ya son las 11 de la mañana con 51 minutos. Recuerde que le invitamos para que nos manden sus mensajitos de texto al 953-109-9143. Un mensajito de texto donde nos diga qué es lo que está vendiendo, comprando, ofreciendo o regalando. Por acá tenemos que se vende un extractor de jugos, ollas de peltre, al 953-53-205-63. Asimismo, que se invita a probar ricos antojitos mexicanos allá en Cocina Campestre Doña Ofe, detrás de la parroquia de Rancho Dolores, los sábados de 8 a 10 de la noche y los domingos de 8 a 2 de la tarde, y entre semana comida corrida. Por otro lado, se vende terreno en la colonia Fidepal, 20x45, con todos los servicios. Informes al 953
122-27.

957-953-122-2747. Se vende también un terreno 10 por 20 allá en Rancho Reyes. Se está vendiendo un terreno en Rancho Reyes de 10 por 20 con casas alrededor de este terreno y la luz está a tan solo 70 metros. Por lo tanto, ya prácticamente es una zona urbanizada. Es un fraccionamiento que está a tan solo 300 metros, quizá menos, de la agencia de Rancho Reyes. Posiblemente más, posiblemente menos, pero que está muy cerca de la agencia. Refiriéndome a agencia, a la edificación, no a los límites, no al límite territorial, no. Está a tan solo, quizá, no sé, 2 minutos caminando a la agencia, a donde está el edificio de la agencia de Rancho Reyes. Así es que si usted se interesa por este terreno, comuníquese, tenemos el número para proporcionárselo y le pregunte usted a las personas cuánto quieren por el terreno. Sí, nos indican que tienen escrituras y que todos los pagos están en orden. Además, es un solo propietario, por lo que usted no tendrá que batallar. Se hace la transferencia, se hace el pago, se le entregan las escrituras, se hace el cambio de propietario, lo que se tenga que hacer, y ese terreno usted ya lo puede habitar, está o puede comenzar a construir ahí su casa de campo, alguna casita para vivir por allá, etcétera. Es un terreno de 10 por 20 en la agencia Dolores. Ofrezco una casa de 2 pisos y terreno en Acatlima, cerca de la universidad. Dice este mensaje: ofrezco una casa de 2 pisos y terreno en Acatlima, cerca de la universidad. Para más información deberán comunicarse al 953-188-8808, 953-188-8808, o por lo menos ese es el número que nos aparece en este mensaje que nos han enviado aquí al programa de Radio Bazar. Estamos en la recta final. Por acá me dicen, ¿me podría pasar el teléfono de las clases de regularización? 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Porque a veces los niños no ponen atención, quizá porque no tienen buena visibilidad, y eso sucedía mucho, ¿no? Y los pasaban hasta adelante, pero el niño no quería pasar hasta adelante porque le daba pena, etcétera. Pero pues hay que preocuparse por los hijos, por su educación. Y si nos preocupamos por la educación de los niños, o luego les decimos, es que vas mal en clases, mira tus calificaciones, ¿qué hacemos en casa? ¿Les reforzamos la educación? ¿Les damos el celular, tengas tu tarea? ¿Nos sentamos con ellos? No hay tiempo, y por eso existen estos lugares. 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Aprenden divirtiéndose. 11:57 p.m, nos vamos, porque ya viene Marc Anthony
y todas sus canciones en el artista de la semana de la mejor FM.

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0: A ti a través de la Mejor FM en este sabadito 10 de octubre, sábado día de los Samueles. Felicidades a todos los Samueles que nos están escuchando en este sabadito. Mañana San Juan, así es que para todos los que llevan este nombre, muchas felicidades allá para mi compadrito Juan Hernández, que seguramente mañana estará de plácemes, estará de fiesta, tal cual debe ser. No sé si festeje mañana o algún otro día de San Juan, pero pues mañana es un pretexto bueno para celebrar. Así es que le mandamos un saludote a todos los Juanes y Juanitas. Felicidades. Y hoy a todos los Samueles o Samuelas, muchas felicidades también para Melanie Amaya Esteves, que hoy está de plácemes, hoy está cumpliendo años. Muchas felicidades de parte de su compirri, el Gabe, que hoy está, pues, Melanie, celebrando un año más de vida. Muchas felicidades. Así es que para ella, de parte de su compirri, que nos mandó un mensaje y dice: para su compirri, con mucho cariño, que nos invite a la fiesta. Órale, pues, allá para su compirri, que nos invite a la fiesta y le dedica las mañanitas. Dice: ponle las mañanitas con la arrolladora o con la treviñosa a la compirri Melanie. Órale, pues, saludos para ella, muchas felicidades, que se la pase de lo mejor en este su cumpleaños, y con gusto más adelante le ponemos las mañanitas con la arrolladora o con la treviñosa de parte de su compirri, el Gabe, que le desea muchas felicitaciones, mucha felicidad en este su cumpleaños, con todo cariño, dice, de parte de su compa. Órale, pues, nos vamos a la pausa comercial. Son las 12 del día con 21 minutos y estás aquí en el Artista de la Semana, disfrutando de la música de Marc Anthony.
1: Son las 12:21.

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0: Es la 1:00. 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

tus tardes a través de la 105.3 de FM en esta ya que son la 1:07 del sabadito alegre, rico, sabroso, guapachoso. Una tarde nubladita, una tarde en la cual las nubes están predominando el cielo de la Mixteca. Probablemente va a llover más al ratito, así es que hay que estar prevenido. Si usted va a salir a la calle, si usted tiene algún compromiso, salga con su paraguas, salga bien abrigado, por supuesto. Si vas a andar en carretera en la motocicleta con tu impermeable, por favorcito, para que no te vayas a resfriar, porque las enfermedades en estas temporadas se empiezan a poner complicadas, sobre todo las de vías respiratorias. Soy Juan Carlos Campuzano, quien te acompaña con la excelente programación de la 105.3 de FM. Acabamos de escuchar a Julián Álvarez con Llévala a la Luna. También iniciamos esta programación de la 1:00 p.m. con la música de Josie Quen y Nuestro Secreto. Hoy te acompaño hasta las 2:00 p.m. y más música a través de la mejor FM. Es la banda Carnaval, se llama Sueña Aquí Nomás. 25 grados centígrados, aunque nublada a la tarde, se siente el bochornito de la Mixteca.

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0: La 1:31.

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4: Aquí nomás la 1:43. 1:43.

manches de Camila Fernández. Y no manches, Camila, va a ser madre por segunda ocasión. La cantante e hija de Alejandro Fernández sorprendió a sus seguidores y a los asistentes durante un concierto en Guadalajara, donde anunció muy emocionada y entre lágrimas que está esperando a su segundo hijo junto a su esposo Francisco Barba. Y con esta noticia, la dinastía Fernández pues se prepara nuevamente para recibir a un nuevo integrante, convirtiendo nuevamente a Alejandro Fernández en abuelo. El nuevo bebé se va a sumar a la primogénita Cayetana, nacida en el 2021. Yo soy Juan Carlos Campuzano, el Picoso. Antes de despedirme, también te quiero comentar que hoy, bueno, pues hoy es el Día Mundial de las Personas Sin Hogar. Se conmemora cada 10 de octubre desde el año 2010 y su objetivo es visibilizar la situación de quienes carecen de una vivienda digna, sufren de exclusión social o viven en la calle, promoviendo el respeto a los derechos humanos. La realidad global está en que, bueno, pues las organizaciones como la ONU señalan que millones de personas en el mundo viven en la calle o en asentamientos informales, enfrentándose a graves problemas de salud y vulnerabilidad. Soy Juan Carlos Campuzano, el Picoso. Ya a la 1:51 p.m. me despido. Que tengan una preciosa, excelente y productiva tarde. Ya viene el tope de la mejor en punto de las 2. Al ratito regresa nuestro compañero Gabriel Espinosa. Y más adelante va a cerrar con broche de oro esta fecha nuestra compañera Dalia Martínez, la princesita. Recuerden que a las 5 de la tarde viene el molcajete para que se queden con la mejor vibra bailando la música salsa, merengue, bachata y más. Aquí nomás, a través de la 105.3. Es Lucero y se llaman Fuertes Declaraciones. Dios quiere, estamos de regreso en punto de las 7 de la mañana este próximo lunes. Que Dios me los bendiga. Adiós.

0: 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Por su asistencia, gracias. Descanse en paz el doctor Carlos de Jesús Arenas Alfaro.
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3: Son las 2 en punto.
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4: Arrancamos el conteo más duro de la música mexicana, donde todos quieren estar y en el que solo los más importantes logran permanecer o posicionarse en los primeros 10 lugares en esto que se llama El Tope. Soy Cintia Urías y te invito a que conozcamos juntos qué rolas conquistan lo más alto de nuestro conteo esta semana. Así que, ¡comenzamos! Esto es El Tope de la cadena internacional, la mejor, aquí nomás. ¡El Tope!
0: ¡Bien! Yeah.

0: Arrancamos nuestro conteo con este chamacón que siempre nos da de qué hablar, ingresando a nuestra lista, y se trata de Natanael Cano con este tema que se llama Mar Azul. Y les cuento que el Nata volvió a encender las redes sociales, y es que ahora resulta que el rey de los corridos tumbados ya le dio carpetazo definitivo a su historia con su ex, ¿se acuerdan? De Marisa Blanco. Bueno, dicen que ahora sí, por lo menos ya hasta se dejaron de seguir en Instagram. ¿Será que es una realidad o eso nos quiere hacer creer? No lo sé. Lo que también sorprendió es que al subir un video haciendo pedazos su propia camioneta, porque según ya no le gustaba el color, la gente empezó a especular mucho más. Y para rematar el show, lanzó la pregunta del millón, anunciando que busca una nueva nena para consentirla con camioneta del año y con buenos lujos. A ver, muchachas, ¿quién se apunta para que el Nata la consienta? En lo que llega a la lista de las apuntadas, qué bueno que escuchamos al Nata aquí en la posición número 10 con Mar Azul.
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0: Vámonos con el lugar número 9 de nuestro conteo. Mis muchachones de la arrolladora Banda de Limón bajaron una posición esta semana, pero lo importante es que aquí siguen, firmes, luchando por mantenerse en los primeros 10 lugares más populares de la música. Los triunfos para ellos no paran, la volvieron a romper en grande al registrar un tremendo lleno en las fiestas de octubre en Guadalajara, donde el público tapatío aplicó la arrollaterapia y cantaron absolutamente todas sus rolas de principio a fin con una gran energía. Así que qué chulada de fiesta se vivió, súbale al volumen porque ellos son la arrolladora Banda de Limón con Fracaso Seguro en la posición número 9 del tope.
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2: 9.

0: Después de escuchar a la Arrolladora, vámonos a enlazar, ¿les parece? A diferentes ciudades del país en esto que se llama Encadenados. Aquí tenemos la oportunidad de escuchar a todos nuestros compañeros de la mejor en cadena nacional. Adelante, chicos.
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2: ¿Qué onda, amigos del tope? Les saluda Pepe Cota el Potro de la mejor 100.5 Veracruz. Y les cuento que el mero mero, Pepe Aguilar, viene con todo y anunció su gran show sinfónico hasta los huesos. Para este próximo 6 de noviembre, en Aguascalientes, y no viene solo. Oigan, se va a hacer acompañar por la Orquesta Sinfónica de Aguascalientes y el Mariachi Zacatecano para elevar el mariachi a otro nivel. Promete ser una noche inolvidable que va a hacer retumbar a todos. Para el tope, Pepe Cota el Potro, desde la mejor 100.5 Veracruz.
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3: Familia del tope, les saluda Enrique Félix, el Mazapán de la mejor 103.3 Mexicali. Y oigan, agárrense porque esta noticia sí que cayó como balde de agua fría para toda la plebada. A través del comunicado oficial, el equipo de Tito WP anunció la suspensión de hasta nuevo aviso de todas las fechas ya anunciadas de su gira, la People Tour. Por motivos ajenos al artista y a su equipo, informaron que todos los boletos comprados serán reembolsados en los mismos puntos de venta donde se adquirieron. El equipo agradeció el cariño de los fans y prometió seguir trabajando para regresar pronto a los escenarios. ¡A guardar paciencia! Les saluda Enrique Félix el Mazapán para el tope desde la mejor 103.3 Mexicali.
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4: ¿Qué onda, plebes? Habla su compañero y de la mejor 104.1 FM, Culiacán. Les platico que el doble P tiene a todos con la sospecha al máximo. Resulta que Peso Pluma volvió a encender las alarmas en redes sociales sobre un posible regreso a México tras dejar un par de comentarios misteriosos en Instagram. El cantante puso y mil veces arriba el Atlas, junto con emojis de una casa y la palabra soon, o sea, pronto. Recordemos que han pasado más de 2 años desde su última presentación en el país allá en septiembre de 2024 en el área de Monterrey con su gira Éxodo. ¿Será que ya nos está preparando una gran sorpresa en tierras mexicanas? Para el tope le saludó Johnny de la mejor 104.1 FM, Culiacán.
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0: Amigochos, gracias. Gracias sobre todo por actualizarnos con todo lo que está pasando en la música mexicana, con la música, pero también con el mitote que nos gusta. Un saludo muy especial a todos los radioescuchas que todos los días nos siguen a través de La Mejor FM. Oigan, y quiero aprovechar para recordarles que el tope no solamente se escucha, recuerden que ahora también lo pueden ver. ¿En dónde? Pues muy fácil, en nuestro canal de YouTube. Ahí nos encuentran como La Mejor. Nos pueden seguir y también desde ahí puedes apoyar y comentar con cosas y lugares de tus artistas favoritos. Así que nosotros continuamos. ¿Y les parece si nos vamos con la posición número 8?
1: 8.

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1: Así es, ya los escucharon por segunda semana consecutiva en El Tope. Ahí estuvo Grupo Firme con esto que se llama Al Final del Día y se colocaron en el puesto 8. Por cierto, mi querido Edwin K salió a aclarar los rumores sobre su apoyo a su gran amigo Eze Pérez en el reality de La Casa Más Famosa de México. Y esto porque muchos decían que la agrupación que le habían metido lana, que tenían bots para impulsarlo, pero ya Edwin aclaró de una forma muy clara y contundente que no invirtió ni un solo peso, demostrando que su respaldo fue puramente de compas por la gran amistad de años que los une. Así que, oye, ¿quién no quiere tener un amigo como el Edwin Cass? Yo sí, Edwin, apúntame.
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1: Llegamos al peldaño número 7 y mira nada más qué gusto tener de regreso aquí en nuestro listado a este señorón, el poeta del amor, Pancho Barraza, quien anduvo de manteles largos y tirando la casa por la ventana con su exitosa presentación allá en las fiestas de octubre en Guadalajara. Ahí, como es de costumbre, registró un sold out impresionante con el recinto hasta el tope, como nosotros. Pero bueno, fue un espectáculo inolvidable de primer nivel, acompañado por sus bailarinas, por sus invitados, porque tuvo a la adictiva, al flaco, puso a todo mundo a cantar de principio a fin, y nos encanta que esté aquí en la posición número 7 esta semana con esto que se llama El Terco, Pancho Barraza.
0: 7.

0: para conocer lo nuevo antes que nadie, nos vamos a darles una probadita de lo que están estrenando nuestros artistas favoritos en eso que se llaman los modelos recientes del tope.
1: Si se trata de estrenos, somos los primeros. Esta semana en el tope llega un modelo reciente.
0: Mis lágrimas, el compa Steve con Adriel Favela.

0: Al diablo mi orgullo, banda machos.
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0: Oigan, vámonos a un corte comercial después de escuchar, de cantar, de bailar, de enterarnos de todo. Pero, hey, te recuerdo a ti que me escuchas a través del tope, acuérdate, no nada más nos escuchamos, también nos vemos. Te vas a YouTube, te metes y le pones la mejor, así nos vas a encontrar y ahí pues nos puedes apoyar a través de tus comentarios, suscribiéndote y dándole like. Yo soy Cintia y regreso con más en el tope de la mejor.
3: No te vayas. Estamos a punto de conocer a los que están.

0: sin teorías. En un momento regresamos.
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0: 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Continuamos con nuestro programa. Ya regresamos con... Conducido por Cintia Urías, desde...
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28: Ya estamos de vuelta, qué bueno que continúas con nosotros. Gracias, oye, por continuar aquí. Estás escuchando El Tope, el conteo más impactante que semana a semana reúne las 10 canciones más prendidas de la música mexicana. Y ya se la saben, ahora El Tope no solo se escucha, también se ve. Vas a decir, ya lo dijiste en el bloque anterior, Urias, no importa, te lo vuelvo a decir. Te vas a YouTube, te metes a la mejor, te suscribes, le das like y ahí estarás. No solamente escuchando El Tope, sino también viéndolo. Pero si nos acabas de sintonizar y dices, pero ¿qué más? Ahí, no te preocupes, aquí tengo el recuento.
0: 10.
28: Mar Azul, Natanael Cano.
0: 9.
28: Fracaso Seguro, La Arrolladora.
0: 8.
28: Al final del día, Grupo Firme.
0: 7.
28: El Terco, Pancho Barraza.
0: 6.
28: El Culpable, El Fantasma.
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0: escuchan este par, Edet Muñoz y Alfredo Olivas, con esto que acabamos de poner, que se llama Recuerdos en Común, que nos acompaña esta semana en la posición número 5. Y fíjense, ya tienen 2 semanas consecutivas en este mismo lugar. Y les cuento que Edet Muñoz anda más que contento porque arrasó 4 nominaciones en los premios Hit. Y qué orgullo y qué nivel de artista. También arrasó en Saltillo, pero ay, con un llovidón que les pegó por allá, pero nadie se rajó, Edet menos, y estuvo cante que cante hasta el final. Pero déjenme contarles que Alfredo Olivas, por lo pronto, anda haciendo también lo propio, que es cantar, presentarse en el palenque de las fiestas de octubre, acompañado en el escenario de Moy Bobadilla, poniendo a cantar y a gozar a todo el palenque de principio a fin. Así que felicidades a estos 2 señorones que mantienen macizo el lugar número 5, aquí con Recuerdos en Común.
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0: Ya llegamos y agárrense porque estamos en el peldaño número 4 de este conteo y aquí llega dominando con todo Luis Ángel el Flaco con el tema Aventurero. Y es que quien ya se está preparando con todo para su gran fecha es este próximo 23 de octubre en el Auditorio de Cholula, Puebla. Esta gira Directo al Corazón, donde va a interpretar éxitos como Dile a tu Orgullo, Mi Último Deseo, No Llegue el Olvido, Si Se Quiere Ir. Bueno, todas las canciones que canta en el repertorio el Flaco. Eso no es todo. También viene música nueva. En entrevista compartió que está trabajando en su nuevo disco que va a combinar los sonidos de México y ¿de dónde creen? De Colombia también. Y si usted lo sigue en redes, ya sabrá que también anda con todo en las famosas frutinovelas junto a su gran amigo Alfredo Olivas, así que váyase directito a su Instagram para que vean el desenlace. Así que aquí los dejamos con el Flaco, que está en la posición número 4 del tope.
1: 4.
2: Esta canción va con mucho cariño y con mucho respeto hasta el cielo para nuestro aventurero Jason Jiménez.

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1: Amigos, el día de hoy estamos felices en el tope de la mejor porque ha llegado aquí la arrolladora. No es la arrolladora de siempre.
2: No.
1: Es la arrolladora universal porque tenemos de todas las nacionalidades. O sea,
2: arrolladora.
1: Se aburren de ser arrolladores y se convierten en arrolladores. Ahora son argentinos.
2: Pero no me la conté, gordito. ¿Cómo está? ¿Cómo anda, papo?
3: La verdad que estoy muy emocionado por estar esta tarde aquí. Es la primera vez que nos toca estar con una mujer tan importante, una celebridad tan importante como lo que viene siendo representando a la señorita Cintia Urías, que tuvimos el gusto de estar con ella y de platicar un poquito en la casa de los famosos.
2: Ah,
3: la
2: bueno,
3: verdad que fue una experiencia
2: de Argentina,
3: impresionante. Yo soy de Rosario, donde nació Messi.
1: Oigan, díganme algo. Ya viene la próxima Arena Ciudad de México el próximo 23 de octubre. De repente fue de volada que entramos al mes de octubre. No sé si les está pasando a ustedes, que fue como, órale.
2: Ay, no, ya vienen los regalos de los niños otra vez.
1: Y luego vienen los regalos de los niños, pero luego vienen las vacaciones. Entonces, la vida es así.
2: Yo no tengo hijos.
1: 23 de octubre. No,
3: yo espero no tenerlos.
1: Yo también espero que no tengas porque eres muy chiquillo. Pero bueno, ¿qué están preparando para el 23 de octubre especial para todo el público que obviamente quiere saber? ¿Puede adelantar algo?
4: Sí, sí podemos adelantar. Mira, para empezar, yo creo que queremos hacerlo tradición, que la arrolladora toque en la Arena Ciudad de México y que toque 4 horas. Lo hemos hecho ya 2 veces, ya logramos llevar a las 4 horas y yo creo que esta vez no va a ser la excepción, ¿no? La verdad es de que también para meter tantos años de éxitos en poco tiempo está difícil, la verdad. Entonces, lo tratamos de ampliar poquito, 4 horas creo que es suficiente, son más o menos como 100 canciones las que vamos a poder meter, que al final de cuentas eso va a la gente, ¿no? A divertirse, a escuchar las canciones, y yo creo que la mejor manera de agradecerles que compren sus boletos, que todavía quedan algunos boletos para que vayan a comprarlos, pues es de perdido tocando la canción por la que va, ¿no? Que hay mucha gente que de repente llega y dice, ay, es que no me tocaron mi canción, etcétera, pues que son muchas, es complicado, pero vamos a hacer el esfuerzo de verdad por complacerle la mayoría de canciones que sabemos que les gustan.
1: Y aparte de la Arena Ciudad de México, ¿cómo van a cerrar o qué planean para cerrar este año? Que ya se nos
3: de
1: va.
3: Hecho, en octubre tenemos varias fechas muy buenas, importantes. Cerramos el 30 en Mexicali en el Palenque del FEX y el 31 en el Toros Mobile Park en Tijuana.
1: Ay, me encanta ese lugar.
3: Cerramos con fechas muy importantes este mes, entonces ya, pues ahí nos vemos para toda la gente de Mexicali y para Tijuana ya huele a comida china.
1: No, comida china no te hagas. No. El Hong Kong no es restaurante.
3: Yo estoy hablando de un restaurante de comida china que a mí me gusta. En exclusiva, Cintia Urías acaba de delatarse.
1: No dije nada.
2: Ah, sí, hermano, ya dile, ¿para qué le mentimos?
3: ¿Sí, no?
2: Vamos a ir a darnos una vuelta.
4: Para cerrar, porque con eso cerramos el mes. Y el 30 y el 26 de diciembre vamos para la Arena GNP en
3: Acapulco. 26 de diciembre.
4: 26 de diciembre.
1: Me encanta.
4: La Arena GNP. Y la verdad que ya tenemos ganas de ir para allá con la gente de Guerrero. Y sabemos que va mucha gente a la
1: de
4: ciudad,
1: aquí,
4: ¿no?
1: Sí.
4: Aprovecha las vacaciones, se van a ver los rayadores y luego se van a la playa un rato.
1: Me encanta la idea. 26. ¿Y ustedes qué van a hacer en las vacaciones? O sea, 26.
3: Esa palabra no está en el vocabulario de la banda.
1: Sí, tiene que ver a la familia. El 24 descansan.
3: No existe.
1: 25.
3: Creo que este 25 y 31 vamos a trabajar.
1: Es la banda más trabajadora que
4: se paga 15, se paga 5 veces.
3: Se paga triple la liqui en
1: el. Bueno, muchachos, pues algo que le quieran decir a todo el público. Yo creo que le tienen que hacer extensiva, obviamente, la invitación a la Arena Ciudad de México y también agradecer que semana tras semana están aquí con nosotros en el tope. Fracaso seguro. Pues no fracasó. Aquí se quedó y aquí sigue, ¿eh?
4: ¿Que te cante un poquito el Max o qué?
1: Sí, sí.
3: Claro que sí.

0: bonita la canción.
1: Estamos muy felices porque estamos recomendándole a toda nuestra, nuestro y tu público también, que vayan a escuchar el álbum, el nuevo EPK, Deluxe, la versión Deluxe de Si las miradas mataran. Es un álbum con 7 temas bastante buenos, y la versión Deluxe pues trae...
2: Se está aburriendo 3. El Max, Pero bueno, el disco ya está.
1: El disco ya está, el álbum ya está. Tiene 3 temas extras. El focus track es Fracaso Seguro, que es la canción que te acaba de interpretar Maxito. Y pues la que va encabezando el álbum, Si las miradas mataran, que nos llena de orgullo el poder decir que es el primer lugar número 23 en la lista de Billboard de la Rolladora.

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1: Vámonos calentando motores, muchachos. Llegamos a los tres lugares más codiciados de nuestro gran listado. Vámonos al puesto de bronce. En el lugar número 3 está nada más y nada menos que El Coyote y su banda Tierra Santa, con eso que se llama Ranchero Enamorado. Estoy feliz porque El Coyote acaba de hacer disco, nada más y nada menos que bajo la producción y el sello de Jos Favela. ¿Se imaginan? Regresa este origen sinaloense, campirano, que tanto nos gusta. Y es que él además sigue trabajando muchísimo. Incluso el próximo lunes 12 de octubre va a ser una parada en Donato Guerra, en el Estado de México, donde promete cantar todas las rolas que lo han colocado como uno de los grandes de la banda sinaloense. Así que prepárese por allá, porque viene dispuesto a poner a cantar, a bailar a toda la raza con todos sus éxitos. Así que escuchaste El Coyote y su banda Tierra Santa en el peldaño número 3 de

0: Tour de la Música Latina, que arranca el próximo 19 de octubre en Miami, junto a otros grandes exponentes del regional, como por ejemplo los dos de Tamaulipas. Así que enhorabuena, muchachos. Felicidades a Grupo Duelo, que se queda en el segundo lugar con esto que se llama Suerte.
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0: Y ahora sí, señores, el momento que todos estábamos esperando. Si está sentado, párese. Si está parado, siéntese. Porque el que se lleva el lugar de oro de esta semana es nada más y nada menos que de... Redoble de tambores, por favor. Nuestro querido Josy Cuen, con su gran éxito, Nuestro Secreto. Fíjense que esta rola la sigue rompiendo en cada escenario que suena. Sin embargo, el cantante, en su más reciente presentación en el palenque de las fiestas de octubre, ocurrió un cómodo momento cuando un fanático tuvo un comportamiento totalmente fuera de lugar, que obviamente y se hizo viral. Afortunadamente, seguridad del inmueble intervino a tiempo y el show pudo continuar como los grandes. Y hay que recordar algo, público, gente bonita, yo sé que uno va a divertirse, se echa sus tragos, pero siempre hay que tratar a nuestros artistas con todo el cariño y sobre todo el respeto que se merecen, muchachos. Desde aquí le mandamos todo nuestro amor, todo nuestro respaldo y las felicitaciones a Josy, porque además hoy se corona en la cima del conteo más importante del regional mexicano. Esto es Nuestro Secreto, Josy Cuen, en el lugar número uno del tope.
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0: Así acabamos de llegar al final de una edición más de nuestro conteo cantando con Josy Cuen nuestro secreto, pero también queremos felicitar indiscutiblemente a él, a Jorge Medina, que están haciendo un trabajo impoluto. Ay, qué bonita palabra usé. Impoluto, o sea, impecable, pero más dominguero. 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Ahí selecciona el apartado donde dice el tope, ahí le das clic y semana a semana también puedes votar y apoyar a tus artistas favoritos. Y es más, allá en YouTube tenemos boletos para la arrolladora en la Arena Ciudad de México. Bueno, no te puedo contar más, ve y entérate. Soy Cintia Urías, gracias, gracias por acompañarnos y hacernos parte de tu fin de semana en esto que se llamó El Tope, en la cadena internacional, la mejor. En la producción, Enrique Neri y El Chencho. Producción general, Andrés Salazar, El Topo, jefazo. En la locución, yo mera, Cintia Urías. Sígueme en redes sociales, me encuentras como arroba Cintia Urías. Que tengas un excelente fin de semana. Aquí nos escuchamos el próximo con más estrenos, más noticias y las 10 canciones que dominan la música mexicana. Esto fue El Tope, aquí nomás, en la cadena internacional, la mejor. Adiós.
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5: Son las 3 en punto.
6: Oh Dios eterno, en quien la misericordia es infinita y el tesoro de compasión inagotable, vuelve a nosotros tu mirada bondadosa y aumenta tu misericordia en nosotros, para que en momentos difíciles no nos desesperemos ni nos desalentemos, sino que con gran confianza nos sometamos a tu santa voluntad, que es el amor y la misericordia mismos. Amén.
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Son las 3 de la tarde con 8 minutos. Acabamos de escuchar buena música para ti. Se llamó No Me Lo Mandes Decir de Jos Favela. Aquí en La Mejor FM te estamos acompañando. Muy buenas tardes. Yo soy Gabriel Espinosa Rojas y te mando una muy buena vibra para que en esta tardecita todo salga perfecto. Sábado 10 de octubre 2026. Te invito para que me mandes mensajitos a través del 953-109-9143. Repito, 953-109-9143, nuestro WhatsApp directo a cabina. ¿Qué esperas? Mándame ya tu mensajito de saludos. Vámonos con esta rolita para empezar este turno de 3 a 4. Te estaré acompañando, así es que buena vibra para ti, mucho éxito. Y para los que me están escuchando todavía en el trabajo, ¡ánimo, señores! La presencia de Rymix y Paulina Rubio. Se llama Tú y Yo.

0: Son las 3:12.
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Un cantante puertorriqueño nacido en Nueva York, que desde muy joven encontró en la música su verdadera pasión, con una voz inconfundible y un estilo que lo convirtió en uno de los grandes exponentes de la salsa y la música latina. Él es Marco Antonio Muñiz Rivera. Conocido artísticamente como Marc Anthony.

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1: Claro que te dije que un día esto pasaría y no me creíste, ¿verdad?

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1: Ya son las 15 horas, 3 de la tarde con 39 minutos. Aquí en la mejor FM 339. Está lloviendo, no llueve. Si llueve, sale el sol. Sacas la ropa, la vuelves a meter, etcétera. Así está en la Mixteca, pero agua queríamos, ¿no? Decíamos, no, que llueva la Virgen de la Cueva. Así es que ya está lloviendo, hay que disfrutar el agüita. Mis amigos que están en el Bronx, Nueva York, Gregorio Lucero, buenas tardes, ¿cómo estamos? Saludos a toda la gente del barrio de San Francisco, allá en Tamazulapan. Apenas pasó su festividad, me parece, ¿no? Por ahí vimos algunas publicaciones en las redes sociales que es como la lluvia, que sí, que no, que quién sabe. Ah, qué cosas, mis amigos allá del barrio de San Francisco, en la perla de la Mixteca, Tamazulapan del Progreso. Saludos para ustedes que me están escuchando allá en la colonia del Maestro, al tremendísimo Netflix. Anda en sus cuatro rodantes al piso. Saludos también para mis amigos allá en la colonia Acatlima, para el tremendísimo Angelito allá en Rancho Dolores, y por supuesto para doña Ofe y toda la familia allá en Rancho Dolores. También para mi amigo Zenén. Me quedé esperando, Zenoncito. Todavía estoy aquí, ¿eh? Todavía estoy aquí sentado esperándote, Zenén. Bárbaro, primo, ¿qué eres? Me dejaste seco, seco. 3 de la tarde, 41 minutos, más música, pero eso será después de la pausa comercial. Regresamos, vámonos a pausa rapidito.
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0: Ya son las 15 horas, 3 de la tarde con 51 minutos. Ya viene Dali Martínez para quedarse con ustedes. Yo me voy, me despido. Saludos allá al señor Montesinos, que dice ahora mismo que está disfrutando de la vida. Y hay ocasiones en las que creemos que refugiarnos en el alcohol es una salida a nuestros problemas, pero no, es la entrada a otros más. Si usted ahorita sufre la partida de alguien, la despedida de alguien, refugiarse en el alcohol es momentáneo. Posiblemente va usted a encontrar la alegría o la paz o algo en ese momento en el que su mente esté alcoholizada. Pero no así cuando despierte a la realidad. Va a volverse a encontrar a la misma situación. Y seguro va a decir usted, pues es que entonces necesito volverme a alcoholizar para volver a olvidar. Y así se va a seguir todos los días. Los problemas se enfrentan con una realidad constante. Si alguien partió, enfrentar la realidad tal cual. Vivir el duelo, claro. Pero enfrentar la realidad, porque a eso venimos, a este mundo. Nacemos, crecemos, nos reproducimos y morimos. Es la ley de la vida. Pero cuando lo damos todo y se lo damos todo a esas personas que han partido, nuestra alma se tranquiliza, se relaja, y en lugar de refugiarse en el alcohol, nos refugiamos en los recuerdos felices que hicieron a la persona vivir mejor sus últimos días. Esos momentos que no se van a borrar. Esos momentos que quizá no se van a volver a repetir, porque la persona no está físicamente. Pero en nuestra mente se van a repetir una y otra vez, haciendo que nos enfrentemos a una realidad que todos vamos a pasar. Refugiarse en el alcohol es un vil pretexto para aquellos que son débiles. Así es que, señor Montesinos, agarre fuerzas. Agarre fuerza las más que pueda y enfrente su problema así, tal cual, de frente, para que mañana esté lúcido y pueda usted decir a seguirle, porque el show debe continuar. Ánimo, señor Montesinos. 5 minutos para que sean las 14 horas. No, ¿cuál? Las 16 horas, 4 de la tarde. Yo me despido. Soy Gabo Espinosa Rojas. Pásensela excelentemente bien. Ya viene Dali Martínez. Yo soy Gabo. Nos escuchamos el lunes, si el de arriba no los permite.
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1: Flashazo Grupero con el reportero. Oye, Karim León está en plano internacional. Andaba en Japón haciendo en vivos, ¿verdad? Porque estuvo invitado al Summer Sony que nos saca a Japón y ahí pues presentó su música y luego se lo llevaron para hacer pues una presentación, pero a través de redes, ¿verdad? O sea, hace un mini concierto en vivo muy chido. Felicidades, Karim León, y a todos sus seguidores, que bueno, no paran porque, o sea, Karim León no para de dar nota. Estoy en tal parte, voy para tal parte. Mi proyecto a largo plazo es este. ¡Qué barbaridad! ¡Qué buen manejo de agenda!

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0: 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La verdad. Casi siempre se requiere hablar de la verdad. Para que se entienda mejor, se usa su antónimo, la mentira. La gente usa las mentiras porque cree erróneamente que es más fácil usarlas y traen consigo mejores resultados. Pero para tapar una mentira, se necesita otra. Y entonces, ya no será una, sino dos. Y para cubrir estas dos mentiras hay que usar por lo menos otras dos, y así sucesivamente. Esto se convierte en un caos, porque después se pierde la perspectiva. Pero cuando se habla con la verdad, aunque parezca que no nos conviene, siempre tendremos una visión real de las cosas. Si cometemos un error, es necesario reconocerlo, y tal vez una disculpa bastará. Y lo más importante es que el concepto de nuestra persona quedará intacto, pristino. Siempre trae mejores resultados usar la verdad, por dolorosa o difícil que parezca, y no así la mentira, que es muy complicada usarla y trae resultados caóticos a nuestras vidas. 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
1: Son las 4 en punto.
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Hola, hola, ¿cómo están? Muy buenas tardes, es sábado 10 de octubre de 2026, yo soy Dalia Martínez, aquí a través de La Mejor FM, te saludo, te mando un besito, cachichurris. Aquí nomás tu locutora favorita, acompañándote a través de la 105.3 de FM, esta tarde, como todas las tardes de sábado, los acompaño hasta las 8 de la noche, qué placer estar con ustedes, de verdad. Más adelante tenemos el espacio del Molcajete, el espacio más sabroso de La Mejor, al ratito lo vamos a saborear juntos, espero que puedan estar en sintonía, que se queden para que disfruten esa hora musical de salsa, cumbia, bachata, merengue, todo lo movidito que podemos escuchar aquí a través de la 105.3 FM, donde escuchamos mayormente lo que es solamente música del regional mexicano. Entonces, por ahí te invitamos a este refresh, que en un momentito más te vamos a estar compartiendo también la música que tenemos ya programada para ese espacio, lista, preparada para que hasta tu casita la puedas disfrutar junto conmigo. Recuerda que si quieres enviar un mensajito para que me envíes un saludo a alguien en especial, al 953-109-9143 y el 53-209-18 está disponible para que marques aquí a cabina de La Mejor FM y puedas también enviar tus saluditos especiales, ¿sale? Yo estaré muy contenta de poderte saludar, así que recuerda, estas dos líneas son especiales para todos ustedes, nuestro querido auditorio de La Mejor, y puedan compartir estos saludos especiales en este día 10 de octubre. ¿Quién cumple años hoy? Porque hoy es día San Samuel, así que pues un saludo muy grande para todos los Samuel. Les saludamos. Si hay un Samuel en tu casa, no olvides saludarlo el día de hoy, es día de su santito. Vámonos con más música. Recuerda, aquí no más música al regional mexicano. Banda La Ejecutiva de Mazatlán, Sinaloa, y esto se llama Dile, aquí no más.

0: Son las 4:12.
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0: Son las 4:35.
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4: 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Conocido artísticamente como Marc Anthony.

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1: Aquí nomás estamos, ya son las 4:46 y acabaste de escuchar este tema musical a través de la 105.3 de FM, titulado nada más y nada menos que Gana la que pierde, de Mariana Seoane y Majo Aguilar. Aquí nomás, las 4:46, sábado 10 de octubre. Quiero comentar con ustedes un poquito respecto a esta fecha especial el día de hoy. Es que hoy es una fecha bastante importante, 10 de octubre. Todos los días hay algo importante. Yo siempre les comento cosas que suceden cada día, pues para que estemos enterados y también para que nos podamos dar cuenta también que cada día es especial, ¿no? Porque a veces no sabemos qué se celebra, desconocemos. Pero yo se los comento, ¿sale? Hoy es Día Mundial de la Salud Mental. Esta fecha está demasiado interesante, la verdad, y muy preocupante a nivel país, sobre todo a nivel nacional, internacional. Yo creo que en la actualidad es una de las enfermedades más grandes del siglo XXI, ¿no? Entonces, la salud mental es muy importante, como el cepillarte los dientes, como el ir al médico porque te dolió la pancita, el asistir a tu chequeo, no sé, cotidiano, ¿no? Entonces, hay que poner mucha atención a esta fecha que está para recordarnos que esto es importante. Día Mundial de la Salud Mental, que es promovido además por la Organización Mundial de la Salud, la OMS. Y esto, pues, es para crear conciencia sobre los problemas psicológicos y emocionales. Porque de repente no tocamos mucho este tema, porque decimos, no, pues todo maravilla, todo bien. Pero a veces no sabemos qué existe en nuestra cabecita, en nuestro corazoncito, y tenemos también que ponerle atención. Creo que una de las partes importantes y fundamentales también es nuestro cerebro, nuestra mente, qué pensamos, cómo proyectamos, qué hacemos, qué tanto nos estresamos también del día al día, que necesitamos también relajación de repente y se nos olvida tomarnos también ese descanso. Se nos olvida que también somos seres humanos que necesitamos de descanso y que no todo en la vida es trabajo, preocupaciones, desvelos, angustias, sino que también hay personas que quizás dependen de ti en algún área de tu vida, o que incluso tú mismo tienes que estar bien para ellas, ¿no? Entonces hay que comenzar por nosotros para poder estar bien para los demás. Es muy importante este día y la verdad a mí me encanta que exista un día de esta magnitud y que se lleve a cabo pues el Día Mundial de la Salud Mental, que en muchos lugares, pues les digo, se deja en segundo plano, pero sí es bastante importante esta fecha. Si necesitas ayuda, búscala. Yo sé que siempre hay una persona de verdad que te va a escuchar, que te va a acompañar, aunque de repente sientas que estás solo, que no hay nadie a tu alrededor, siempre hay alguien, siempre hay alguien. Le rascamos tantito y por ahí encontramos a alguien, así que ánimo, y por supuesto sí vas a encontrar a alguien que tú necesites, cuando necesites platicar con esa persona, comentarle algo en especial, yo sé que sí, así que por ahí está el dato, ¿sale? También por acá nos comentan que el día de hoy es Día Nacional de las Cactáceas. ¿Qué creen? Que a mí me encanta también esta fecha. ¡Ay, qué maravilloso! Y es que México estableció pues esta fecha para proteger y dar valor a esas plantas, a las cactáceas. ¿Tú tienes cactáceas en tu casa? Oigan, yo tengo. Entonces, a mí me gustaría hacer como que un club de amigos donde nos compartamos hijitos de las plantas. Soy fanática de las plantas, para quien no sabe. Creo por algo me llamo Dalia, ¿no? Yo creo que sí. O como ven, por ahí va la cosa, yo creo, porque a mí sí me fascinan las plantas y sobre todo las cactáceas. Tengo algunas y podemos compartir. ¡Ay! Vámonos con más música a través de la Mejor FM, calle 24 por Fuerza Rígida, y esto se llama Noche Perfecta, y lo escuchas aquí nomás por la Mejor 105.3. ¡Súbele a tu radio! En un momentito más ya estamos en el espacio del Molcajete. No le cambies.

0: El reportero ya terminó la gira, ¿verdad? De la banda El Recodo por Europa. Estaba yo checando que fueron 9 fechas sold out, vendidas todas en 7 países. Empezaron en Roma, Italia. Ahí les hicieron el concierto, ¿verdad? Bueno, o sea, organizaron el concierto los amigos de la embajada y estuvo el embajador. Y luego ya El Recodo llega y hace el cierre monumental, ¿verdad? De estas fiestas mexicanas en Italia. Después agarraron rumbo, ¿verdad? Para España, se fueron a Alemania, a lo que antes era Holanda, ¿verdad? Los Países Bajos, anduvieron por allá y terminaron en Suiza, ahí comprando puro reloj. Se les acabó el dinero ahí. Todo lo que habían hecho de la gira se acabó en Suiza en relojes. Naya, felicidades a la madre de todas las bandas, cumpliendo lo que dijo Don Cruz, llevar esta música de Sinaloa a todo el mundo. ¡Cota!
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Aquí nomás ya nos encontramos en este espacio, el Molcajete. Bienvenidos todos ustedes que les encanta esta música sabrosa para disfrutar aquí en el espacio más sabroso de la mejor. Hablo de el Molcajete. Recuerda que aquí tienes la oportunidad de solicitar un tema musical de acuerdo a lo que escuchamos en este espacio. Cumbia, bachata, salsa, merengue, de todo aquello que es muy movido para escuchar aquí en este espacio. ¿Qué tienes que hacer? Mandar un mensajito vía WhatsApp de voz, por supuesto, al 953-109-9143 y compartir con nosotros qué canción te gustaría escuchar en este espacio, que solamente es una hora musical. Te invito a disfrutarlo, a pasarla muy bien y, por supuesto, a solicitar un tema que compartas con todos nosotros para escucharlo aquí en el espacio de El Molcajete. ¡Vámonos con esto! Alexander Acha y Dulce María, se llama Los Caminos de la Vida, aquí nomás, en El Molcajete.

0: Son las 5:14.
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1: Seguimos en el Molcajete, ya son las 5 de la tarde con 35 minutos. Acabaste de escuchar Aquí Nomás en este espacio Juventud de Los Ángeles Azules y Vicentico. Y pues como siempre esperamos un mensajito de audio de alguien del auditorio, y alguien que no me falla nunca y ustedes ya lo conocen, nuestro amigo René, que hoy nos saluda. A ver qué nos comenta.
2: Saludos, princesita. Hola. De la mejor, de parte de tu amigo René desde Tepozcolula. No sé si me puedes poner la canción de Talento de Televisión de Willy Colón.
1: Buenísima.
2: Para escucharla aquí nomás en el Molcajete.
1: Eso, mi estimado René, te mando un besito, cachichurris, porque tú lo solicitaste. Aquí nomás en la Mejor FM, en el Molcajete. Willy Colón, ya está, se llama Talento de Televisión. Aquí, en el Molcajete.

0: Son las 5:40.
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este espacio del Molcajete. Para todos los que nos siguen escuchando, muchas gracias. Fíjense que está una lluvia bastante prolongadita el día de hoy aquí en Huajuapan de León. Está como media, como que chispeando, como le llamamos por ahí, ¿verdad? Pero está bonita. Qué bueno que no está tan fuerte. Si no, ahorita que salgamos nos vamos nadando, ya saben. Bueno, pues saludos para todos ustedes. Acabaron de escuchar Quiero Tiempo de Víctor Muelle y Juan Luis Guerra, aquí a través de este espacio de El Molcajete, el espacio más sabroso de la mejor. Yo sé que te gusta, que te encanta escuchar la buena música, por eso vamos a continuar con este espacio. Hay dos canciones más que vamos a estar escuchando para cerrar con broche de oro El Molcajete en este sábado, que como siempre me complace mucho poderte acompañar en este espacio tan maravilloso de música de salsa, cumbia, pero sobre todo de salsa, por eso se llama El Molcajete. Saludos para mi amigo Casimiro Chávez, que dice: yo quiero un cachichurris. Un besito, cachichurris, con todo cariño y gusto, mi amigo Casimiro Chávez, y a mi amigo Ponchito allá en California también.

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